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3: Bien, muy buenos días. En esta mañana saludamos a todos nuestros seguidores de las redes sociales, como también a nuestros amigos de Radio Paraíso 102.1. De esta mañana, hoy día, miércoles 29 de julio del año 2026, damos por iniciado el programa del día de hoy, pero también de esta forma, quien le habla, el ingeniero José Eduardo Mariño, ingeniero agrónomo, va a conducir el programa. Y lo venimos haciendo ya un buen tiempo, muchos años. Lo hacemos porque nos gusta y queremos contribuir en el desarrollo de todo el desarrollo agrario. Muy buenos días a todos quienes se conectan. El día de hoy vamos a hablar sobre propuesta de desarrollo en la agricultura y nos vamos conectando para poder dar propuestas, ideas sobre el desarrollo, sobre alternativas de desarrollo en nuestra querida selva central, en nuestro distrito de Pichanaki, como también en nuestra región Junín. Muy buenos días, vamos a iniciar con lo que el día de hoy, 29 de julio, desarrolla el día central de la luna llena. Hoy día es luna llena y la luna llena nos trae ciertas características muy importantes en el sector agrario. La luna llena nos apoya fundamentalmente algunas prácticas agrícolas muy relevantes, llamado periodo de extensión intensivo de aguas arriba, cuya finalidad es el flujo de la savia se concentra y asciende en la copa, en las flores, en las ramas, hojas y frutos. Ello, de esta forma, la planta tiene más vida, más intercambio de fluidos, más desarrollo en la parte de la producción, ¿no? En la parte de la producción de la parte aérea, llamada justamente periodo extensivo de aguas arriba. Y la luna llena tiene ciertas características muy importantes para el desarrollo de la planta. Fundamentalmente, esta época es muy relevante para sembrar. La luna llena tiene un fundamento importante para la siembra, plantar especies perennes, por ejemplo, la instalación de los cítricos, del palto, de la guanábana, del cacao, del café. La instalación y la siembra, muy importante, realizar trasplantes también, como también el abonado, el embolsado, realizar propagación vegetativa, los injertos, también muy relevante en esta época de luna llena, y también la cosecha de frutos y hortalizas de hoja, ¿no? Por ejemplo, col, la lechuga, muy importante. Muy buenos días, Ricardo, muy buenos días. También es muy importante para la siembra de plantas de crecimiento rápido o de floración, ¿no? Crecimiento rápido, por ejemplo, el maíz, por ejemplo, como también el caso del frijol, y la cosecha. En esta época entonces la luna llena tiene fundamentos importantes para prácticas agrícolas fundamentales, y también conociendo la influencia de la luna, si el día de hoy es día 29 de julio, tres días antes, estamos hablando a partir del 26 aproximadamente, hasta el día 2 al 3 de agosto, va a tener esta influencia de la luna llena, porque la luna llena es un periodo aproximadamente de 7 días, aproximadamente de 7 días, cuyo aspecto nos apoya en el desarrollo de ciertas actividades de nuestro cultivo. Muy buenos días, de dónde nos están viendo, de dónde nos escuchan. El día de hoy vamos a hablar un tema importante.

Para intercambiar más información y ir conociendo más sobre qué debemos implementar para mejorar nuestra producción. Así que muy atento el día de hoy, de los temas que hemos venido conversando, va a ser muy relevante para poder entender de las propuestas que nuestros agricultores esperan en el desarrollo de un distrito, de una provincia, de una región, en nuestra querida región Junín. Muy buenos días, entonces la luna llena, muy importante para la siembra, plantar especies perennes. ¿Qué significa especies perennes? Existen dos tipos de especies muy bien diferenciados. Las especies anuales como el maíz, como por ejemplo el frijol, la soya, son especies de menos de un año, ¿no? A eso le llaman especies anuales, las especies anuales. Que se siembran y lo cosechan aproximadamente 3 meses, 5 meses, 6 meses. Esas son las especies anuales. Y las especies perennes son las especies que a partir del segundo año, tercer año, empiezan a producir y, bueno, están en la plantación, están en el manejo de nuestra chacra aproximadamente 6 años, 8 años, 15 años, 20 años, como un cítrico o como un café, como un cultivo que tiene, le llaman

O siempre verdes. Y un cultivo también interesante, la piña, ¿no? Los cultivos de piña son cultivos bianuales, ¿no? Que en 2 años tiene su sistema de producción. Bien, conociendo más sobre el desarrollo agrario, vamos conversando con nuestros agricultores. Muy buenos días a todos quienes se conectan en esta mañana. Gracias por participar en el programa. El día de hoy vamos a hablar sobre riego tecnificado. Así que muy atento, vamos a hablar de riego tecnificado y vamos a hablar sobre la agroindustria. ¿Por qué es importante estos dos temas relevantes en el desarrollo agrario? El riego tecnificado en selva y en muchos lugares de nuestra querida región. ¿Por qué es importante el riego? Vamos a conversar sobre este tema y también qué beneficios y por qué es relevante el desarrollo de la agroindustria ya en estas alturas del desarrollo de la tecnología. Estamos en la tecnología digital, estamos en la tecnología ahora del internet y que realmente pues es importante saber por qué es relevante. Muy buenos días, estimado Eliseo, muy buenos días a todos quienes se van conectando. Entonces, para terminar este tema, a nuestros agricultores quienes están en los diversos lugares que nos escuchan desde Riotambo, desde el Valle de Santa Cruz, saludar a nuestros amigos de Riotambo, de Auti, de Napati, que nos visitaron el día de ayer, a nuestros amigos de Kiatari. Muy buenos días, escuchan el programa en la mañana. Imagínense que el programa llega hasta estos lugares, como también a Puerto Bermúdez, a nuestros amigos, ¿no?, de Valle de Nazaret, de Unión Progreso. Muy buenos días a todos y cada uno de ustedes, como también a nuestros amigos de todo el Valle Amplio de Pichanaki, los amigos de Palma Sipoqui, nuestros amigos de Río Blanco en Belén Anapiari, nuestros amigos también de San Juan Centro Eutiqui, 28 de julio. El día de ayer fue su aniversario, nuestros hermanos de 28 de julio. Muy buenos días, buenos días a todos y feliz aniversario 28 de julio. Importante cuenca del distrito de Pichanaki, a nuestros amigos también de Alto Pichanaki, Condado Pichiquiari, muchos otros lugares también de Perené y San Luis de Chuaro, el Valle El Palomar. Muy buenos días, muy buenos días. El día de hoy vamos a hablar de un tema relevante sobre el desarrollo agrario. A ver, de dónde nos están viendo, de dónde nos ven, de dónde nos escuchan, para poder un poco intercambiar, digamos, y conocer de dónde nos están viendo en esta mañana. Estamos en estos momentos con nuestros amigos que nos están sintonizando por Radio Paraíso 102.1. Importante radioemisora. Agradezco a nuestro amigo Alejandro, quien nos apoya en estudios y está pues en conexión con la emisora, y por onda de la radio, miles de agricultores nos están escuchando en estos momentos. Vamos a hablar de este tema muy importante. ¿Por qué el riego es muy importante en la planta? Sabemos muy bien que la planta tiene una relación con el entorno donde se desarrolla. Tiene una relación muy importante con el aspecto donde se desarrolla. Muy buenos días, estimado Fernando Torres. Muy buenos días, Ricardo. Una pregunta: ¿qué tipo de abono le puede echar una planta de café de 6 meses? A ver, Ricardo, te voy a responder. No te preocupes, te voy a responder. A ver, ¿por qué es importante el riego? A ver, ¿por qué creemos, estimado Fernando, estimado Ricardo, por qué es importante el riego en nuestras plantas? ¿Por qué? Porque la planta tiene una conexión, tiene una relación en el lugar donde se desarrolla. Por ejemplo, aquí en Pichanaki, si un cítrico, una naranja,
digamos, está en la zona baja de Pichanaki, a 800 metros sobre el nivel del mar, y realmente pues las lluvias, sabemos que en la selva, llegan a partir de

septiembre, octubre, y se concentran las lluvias hasta los meses de mayo, ¿no? Hasta abril, mayo, fundamentalmente. En junio ya prácticamente no hay lluvias, es escasos, y esto determina ciertas condiciones muy complicadas para un cultivo, como el cítrico, como la piña, como el café, como el maíz y otros. ¿Por qué? Porque la planta está en relación del lugar donde vive. Y esta relación fundamentalmente es que desarrolla un intercambio con el medio ambiente. El intercambio, por ejemplo, es con el sol, es el intercambio con los gases que encuentran en el entorno, que es el CO2, ¿no? Y la fuente del suelo, que es prácticamente los nutrientes. Pero para que los nutrientes se disuelvan en el suelo, necesitan lo que se llama solución. Necesitan solución. ¿Qué significa la solución? La disolución de los nutrientes en humedad, en agua. Y la humedad presente en el suelo determina que las sales, como el nitrógeno, como el potasio, el calcio, el magnesio, el boro, se vayan absorbiendo mediante las raíces por diversas fuentes, formas de absorción de nutrientes, llamado flujo de masa, osmosis, y estos diversos métodos de que la planta lo toma. Pero ¿qué pasa si el suelo está seco? ¿Qué pasaría si el suelo está seco o no tiene condiciones necesarias de humedad? Entonces ahí viene el problema de una planta. Una planta empieza a amarillarse, empieza a marchitarse, a debilitarse, porque no hay esa relación. A esta relación completa de alimentación, el aspecto y función de la planta de fotosíntesis, de la presencia del sol, del consumo del CO2, del intercambio gaseoso, del oxígeno, y toda la influencia de la parte de la planta se llama fotosíntesis. Y también hay un proceso llamado fotorrespiración. Estos procesos son necesarios en la presencia del agua. Entonces, de no haber la presencia del agua, la planta se estresa y la planta entra a un estado de lentitud y de reposo. Entonces la planta no va a poder absorber nutrientes para poder tener, digamos, el proceso de crecimiento, de desarrollo, y de esta forma también un mejor desempeño de producción. Por eso es muy importante la nutrición, pero que la planta tome los nutrientes, que tome las fitohormonas, que tome las condiciones de suelo, pero se toma de forma en la cual estén disponibles. Incluso en el suelo, muchos nutrientes, muchos elementos se retienen, a esto le llaman bloqueo de los nutrientes, el bloqueo de los nutrientes por problemas en la acidez del suelo, problemas de bloqueo por relación catiónica, problemas de absorción de nutrientes por relación de la capacidad de intercambio catiónico, que significa que entre los aspectos, por ejemplo, de la materia orgánica, de la arcilla y otros nutrientes, entregan directamente a la planta los elementos como los fertilizantes, los nutrientes, pero todo este proceso lo desarrolla óptimamente cuando hay agua, cuando existe relación de presencia de humedad. A ver, vamos entendiendo lo que realmente estamos dando a conocer el día de hoy. Es muy gracias. Hola Manuel, muy buenos días. Gracias Black Martín, muy buenos días Clemente, muy buenos días a todos quienes se conectan. Ricardo, una pregunta: ¿qué tipo de abono lo puede echar en la planta de café de 6 meses? A ver, vamos a preguntarle también a Ricardo mientras van pasando las preguntas. A una planta pequeña de café fundamentalmente hay que echar

como un niño, ¿no? Un niño consume, hay que darle fundamentalmente proteína, aminoácidos y otros elementos. Pero en la planta pequeña, fundamentalmente el consumo es mayor del fósforo. El fósforo es un elemento fundamental para una planta en desarrollo inicial. Pero no solamente el fósforo, hay que hacer también la incorporación de otros elementos como el nitrógeno, el magnesio, el potasio, pero una relación menor. Mi mezcla que vengo usando de manera muy óptima es, por ejemplo, el fosfato diamónico con el baifolán azul. Por hectárea, un saco de fosfato diamónico y 10 kilos de baifolán azul. Una muy buena relación porque realmente pues incorporo el 18-46, o sea, 18 de nitrógeno y 46 de fósforo, en el caso para una planta pequeña, al promedio de mes y medio a dos meses el primer abonamiento, y después de 3 a 4 meses otro abonamiento. Claro está si hay humedad de suelo, ¿no? Claro está si existe humedad de suelo. Por eso es muy importante fijarnos en este componente, Ricardo, y que una planta de 6 meses podría hacerse la fertilización aproximadamente de 20 a 30 gramos por planta en un cultivo. Y si ya estás haciendo el manejo más idóneo, ojo, fíjate en un aspecto importante de todo cultivo. Como nosotros, la planta también desayuna, almuerza y cena. Entonces, durante un periodo de un año, de una campaña, deberías estar abonando mínimamente 3 veces, ¿no? Mínimamente, a lo primero a los 2 meses, segundo a los 6 meses aproximadamente, el otro más o menos a los 9, 10 meses aproximadamente, tu tercer abonamiento, o dependerá mucho de las condiciones que existen en el momento del desarrollo de la planta, fundamentalmente humedad del suelo. Si quieres más detalle para poder también tener aspectos importantes, el momento preciso y las condiciones necesarias, escríbame, estimado Ricardo, para responderte más integralmente tu pregunta. Gracias, Fernando, gracias. Desde Huancayo, muy buenos días a todos quienes se conectan en esta mañana, y de esta forma estamos compartiendo el programa Con Cariño para el Agro. John Diura dice: ingeniero, ¿qué medidas debería tomar el nuevo ministro de Agricultura a puertas de un fenómeno del Niño? Excelente pregunta. El fenómeno del Niño, que va a ser un Niño, como dice, un fenómeno del Niño muy intenso, eso, y hay pronósticos respecto de los problemas de el fenómeno del Niño. Ya con tiempo atrás, he visto que el gobierno, principalmente en costa, en algunos lugares del país, ha venido haciendo los procesos de descolmatación, los procesos, no, proyectos también de defensas ribereñas. Realmente hay que prepararse ante este problema del fenómeno del Niño. Tiene dos efectos el fenómeno del Niño. Uno es la escasez de lluvia o el cambio del clima, que va a determinar frentes e incluso de falta de lluvias, y frentes también en otro lugar de exceso de lluvias. Por ejemplo, en el norte del país, en la zona centro, va a haber exceso de lluvias que se viene ya planificando a partir de estos meses que vienen. Y en el sur, muy probable, muchos problemas de escasez de lluvia e incluso problemas de friaje. Ante ello, una institución muy relacionada a problemas directamente con los agricultores, por ejemplo, en sierra y en selva, es Agrorural. Agrorural hace, por ejemplo, cobertizos, lugares de cuidado de cerrar a los animales para que el efecto del frío no sea complicado para estos animales, por ejemplo, las ovejas y otros tipos de animales que se crían en la sierra. Pero en la selva, fundamentalmente, el problema del fenómeno del Niño va a causar fenómenos intensos de lluvia y muy probable también escasez de lluvia.

en momentos no esperados. Entonces, mi nuevo ministro de Agricultura tiene que tener primero un plan, un diagnóstico general del panorama nacional en cada región, y en cada región los gobiernos regionales tienen una dirección regional de agricultura, incluso tiene una dirección de estadística e información agraria. Por ello es muy importante que las instituciones como el Ministerio de Agricultura y las diversas oficinas descentralizadas del Ministerio de Agricultura empiecen a trabajar de manera unida y mancomunada para poder tener, digamos, una mejor información para los trabajos de prevención. Y ojo, Yondiura, algo muy importante para nuestros amigos agricultores, en general existe ya un seguro agrario catastrófico, que antes el monto era más o menos 800 soles, ahora está en 1000 soles. Esperamos que el gobierno central, a partir de estos tiempos, a partir de estos años que vienen, puedan mejorar estos seguros catastróficos que tienen, porque va a haber problemas a nivel nacional respecto de aspectos de fenómeno natural que van a causar estragos en los cultivos. Por ello es muy importante que el gobierno esté muy pendiente, y estoy seguro que el nuevo ministro, que lo conozco, el actual ministro fue director del programa Agroideas, ahí lo conocí, es economista. Vamos a conocer un poquito más del ministro de Agricultura. El día de ayer se presentó y se juramentó al economista Marco Antonio Vinelli Ruiz, quien es de profesión de economista, egresado de la Universidad Mayor de San Marcos, y que realmente pues tiene que hacer su principal función, encargado por el presidente de la República, enfrentar los efectos del inminente fenómeno del Niño. Ante ello, el ministro tiene que reunirse con entes de gobierno local, entes de gobierno regional y las diversas oficinas relacionadas al Ministerio de Agricultura para afrontar decididamente lugares de riesgo del país. Eso, Yondiura, muy importante para todos en el caso de los problemas de el fenómeno del Niño, que va a causar muchos problemas, incluso muchos que conocemos el efecto del clima, adelanta la floración, puede terminar a ser un problema en el cuajado, los problemas de golpe de agua, ¿no?, que significa el rajado de frutos. Puede haber problemas de exceso también de floración, problemas diversos que causa la diferencia del clima y estrago, porque el clima no va a ser igual que muchos años, sino el clima va a cambiar, y ello va a traer muchos problemas a diversos cultivos. Jason me pregunta, ¿diferencia entre fosfatos y nitratos? Los fosfatos, existen diversos tipos, y los fosfatos tienen un fin importante, ¿no? Es una fuente de fósforo. Tenemos el fosfato diamónico, el fosfato triple, el sulfato triple calcio, fundamentalmente, y soluble tenemos el fosfato monoamónico en el uso en el mercado. Fundamentalmente su fin es inicio de cultivo y también en la prefloración y floración. Los fósforos tienen una relación en una estrategia de fertilización. Y los nitratos, a diferencia de los nitrógenos, el nitrato, el amonio y muchos otros, tiene un fin también importante. Lo bueno que el nitrato, a base del amonio, el nitrato es más estable en el suelo, no tiene mucha volatilidad a diferencia de un amonio, y que haciendo la relación dentro del programa de fertilización, los nitratos nos pueden traer ciertos beneficios muy importantes, porque no tiene mucha pérdida en el suelo. Pero el nitrato más conocido es el
nitrato de amonio, ¿no? Por ejemplo, el nitrato de amonio tiene un balance de 33% de nitrógeno, y que realmente, a la diferencia del 46% de urea, tiene componentes para poder hacer, dependiendo del momento y la recomendación.

De luz. La diferencia en el momento y la estrategia de fertilización, por ejemplo, el super triple, podemos usar fundamentalmente en suelo con problemas de exceso de acidez, porque es un fósforo que tiene calcio, que tiene fundamentalmente fósforo y calcio, y su componente va a ser idóneo para el momento de fertilización en suelos con problemas de acidez muy marcada. Entonces, hay mucho que trabajar en el tema de conocer los fertilizantes. Cuando la planta, nuestro amigo Fernando dice, cuando la planta está intoxicada por glifosato, ¿qué tipo de foliar puedo aplicar? Bien, estimado Fernando, la fitotoxicidad de un cultivo puede ocurrir por diversos componentes y uno de ellos son los agroquímicos, que siempre hay que tener en cuenta. Hay que tener mucho cuidado en el uso, por ejemplo, de una mochila. Muchas veces usamos una mochila para abonos foliares y otra mochila para herbicidas. Tener en cuenta que no debemos usar indistintamente la mochila. La mochila de productos, por ejemplo, aplicación como abonos foliares, bioestimulantes, incluso para insecticidas y fungicidas podríamos usar una mochila. Pero la mochila de herbicidas no tiene que mezclarse en el manejo de un cultivo, porque va a haber problemas posteriores y ello va a marcar muchos inconvenientes en el en la aplicación. Entonces, cuando existe una intoxicación marcada, ¿qué debemos hacer inmediatamente? Si hay posibilidad de regar, regar. Pero si no de haberlo, hay que aplicar un aminoácido, un producto de alto contenido de aminoácido o algas marinas. Lo podemos aplicar cada 15, 20 días, por lo menos, si queda unas 2 a 3 veces cada 15, 20 días. Y uno de los productos más óptimos para este problema se llama Bifolan Algae de Bayer. Lo trabajo bastante el producto, y como también productos de algas marinas y aminoácidos. Aminoácidos que más adelante vamos a hablar la diferencia de L-aminoácidos y los diversos tipos que nos ayudan a poder desintoxicar y buscar un aspecto de circulación en la planta y una desintoxicación. Aparte de ello, recuperar el estrés que causa un agroquímico. Entonces, mi recomendación sería aplicar Bifolan Algae de Bayer, cuyo efecto nos va a traer muy buenos beneficios para recuperar la planta. Pero si el exceso está muy intoxicado la planta, muy probablemente, si la planta está muy intoxicado, muy probablemente no tenga efecto. Va a depender en qué medida está intoxicado esta plantita. Stephanie, si quiero remediar un suelo y ver si ya está apta para plantar, ¿cuánto tiempo debo esperar? Stephanie, muchas gracias. Stephanie, gran amiga. ¿Qué tal? De la Universidad Juan Santos Atahualpa. Muchas gracias. Excelente pregunta. ¿Cuánto tiempo debo esperar? Es relativo, Stephanie. Mira, yo tengo una experiencia de haber trabajado en mis primeros años de la universidad, el año, justamente el año 2000 y 2001, en el INIA Pucallpa. Y en esos años, en el INIA Pucallpa había un programa de la Universidad California de los Estados Unidos, en convenio con, en este caso, INIA Pucallpa. Y justamente llegué al programa de manejo y recuperación de suelos. Y aquí es algo muy importante que tener en cuenta, Stephanie, en la cual se hacía un trabajo de mejoramiento y recuperación del suelo y remediación o bioremediación del suelo a partir, primeramente, algo fundamental de un suelo, remover un suelo. Arar un suelo, remover un suelo. A partir de la remoción, la incorporación de la roca fosfórica. ¿Por qué el fósforo en la selva es fundamental? En la selva central, a nivel de la Amazonía, una de las fuentes más difíciles y de más limitante
la escasez del nutriente más importante es el fósforo. Y muchas veces el fósforo causa una debilidad en el desarrollo de la planta. Por eso la incorporación de la roca fosfórica, aproximadamente entre 10 a 15 sacos de fósforo o de roca fosfórica, que es una fuente natural de roca fosfórica de Bayóvar, e incorporar al suelo, posteriormente la siembra de leguminosas como centrosema, como cuxú, como otras fuentes de leguminosas, como por ejemplo el frejol palo, y muchas otras de estas fuentes de leguminosa, en un periodo de 3 años había una mejora ostensible, de llegando de un 50% hasta más de un 100% de mejora de un suelo en condiciones de condiciones físicas, como son la relación textura, ¿no?, estructura, lo que significa relación de arena, limo, arcilla, y una mejor estructura de suelo, condiciones químicas, un incremento de la capacidad de intercambio cationica, como también una baja de una mejora de la acidez de suelo o saturación, acidez cambiable, y más presencia de nutrientes y el incremento de microorganismos en el suelo. Entonces, este trabajo se ha desarrollado en 3 años y han hecho varias parcelas en varios lugares, en diversos suelos, y es una forma en la cual he visto una relación. Aquí en el trabajo actual, con varios agricultores, recomendamos que una recuperación de suelo, una remediación o bioremediación, o incluso una intoxicación de un suelo, podría tener un mejor efecto del manejo al uso de leguminosas, de la roca fosfórica y componentes importantes en el suelo, de la remoción o el movido o la labranza del suelo, que es muy importante. Recordar a todos los que nos están viendo el día de hoy, el suelo, de manera total del 100%, escuché muy bien, del total del suelo del 100%, el 50% del suelo es del tipo, ¿no?, mineral. El 50% del suelo es tipo mineral, o sea, arena, limo, arcilla, el 50%. Y de este 50%, el 5%, o sea, del 50%, el 5% es materia orgánica de manera ideal, y el 45% mineral, o sea, la parte que podemos tocar con la mano, es el 50%. El 25% debería ser agua. Ojo, el 25% debería ser agua y el otro 25% debería ser aire, debería ser los poros, debería ser la parte, digamos, que respira la planta, el intercambio gaseoso. Por eso es muy importante que un suelo tenga una soltura. Así que, Stephanie, dándole esas condiciones de ventilación, aireación, porosidad, agua, ¿no?, para que la planta pueda tener vida y materia orgánica y un componente que se ha venido trabajando en muchos años, es importante reponer estas condiciones iniciales de un suelo. Pero muchas veces la materia orgánica en muchos análisis de suelo no lo vemos ni siquiera en 1%. El fósforo en niveles críticos, incluso muy por debajo de lo esperado, y de esta forma un suelo con problemas. Entonces, un suelo en nuestra selva central, en nuestra querida selva central, puede tener dificultades mayores si es que no tenemos en cuenta, no manejamos nuestro suelo, no incorporamos materia orgánica, no fertilizamos, no mejoramos la acidez cambiable, y un suelo ya erosionado, un suelo degradado, sí es posible, Stephanie, recuperar. Más bien, Stephanie, a ver si te contactas, Stephanie, para poder hacer un trabajo de investigación en esos temas. Pienso que la Universidad Juan Santos Atahualpa, ahora aquí en nuestra querida selva central, en Pichanaki, en muchos lugares de nuestra región, puede
pueden contribuir nuestros jóvenes haciendo trabajo de investigación y hacer muestras y pruebas en la cual se pueda adaptar esta tecnología, que ya es muy, muy factible, muchos agricultores lo vienen haciendo. Lo he practicado y prácticamente en 3 a 5 años he visto que un suelo erosionado y degradado sí se recupera, haciendo estas prácticas muy necesarias para nuestro beneficio de nuestros agricultores. Otra pregunta, Ricardo nos pregunta, cuando la planta tiene nematodos, ¿aprovecha el abono? Ricardo,

realmente los nemátodos es una plaga. Ojo, que los nemátodos no son insectos, ¿eh? Los nemátodos es un tipo de artrópodo, un tipo de animal muy pequeño. Tendríamos que usar un microscopio. Ricardo, tendríamos que usar este equipito, ¿no? Para poder ver, o una lupa de aumento, de un buen aumento. Vamos a ver a nivel de, digamos, microscopio, cómo estos pequeños gusanillos, son como pequeños gusanos, tienen un desarrollo muy particular, estos pequeños gusanillos, y que en el suelo lesiona las raíces. Daña la raíz. En el caso de café, la hembra ingresa a la raíz y se reproduce. Tiene miles de huevos, en la cual se ve que esta hembra se ensancha, se engorda. Es por eso que vemos lesiones como bolitas y bolitas, como un rosario. Estos nemátodos, que estas bolitas son huevos de nemátodo, determinan, por ejemplo, en el caso de plátano, en el caso de café, en el caso de cítricos, Tilenchus, Rhodophyllus, Melologine y otros problemas de nemátodos que causan estrago de la planta. ¿Y qué significa? Que limita el desarrollo de la planta. La planta ya no se va a alimentar igual, la planta va a tener problemas de nutrición y de intercambio con la planta, con el tema de la toma del agua, la toma de nutrientes, y es así que la planta va a limitar, no va a aprovechar igual. Los nemátodos limitan el desarrollo de la planta y muchos de los cultivos tienen problemas de nemátodos, y muchas veces no lo tomamos en cuenta, no nos damos cuenta del problema de nemátodos, y muchas veces un citrical ya tiene nemátodos, en este caso el Tilenchus semipenetrans. En muchos cultivos existe el problema de Melologine, y hay muchos errores en el manejo del cultivo, como el caso de hacer un almácigo, un vivero con sustrato de campo que traemos del mismo cultivo, ¿no? Por eso en la recomendación, vamos a hablar más adelante del problema de los nemátodos, cuyo problema es muy latente y que realmente pues nos puede causar estragos muy muy complejos para el desarrollo de un cultivo. El que en el café lo limita muy fuertemente, no es a veces factible de nutrir, porque la presencia de nemátodo, incluso por más análisis que hagas, va a traer problemas de absorción, de relación óptima de la planta. ¿Dónde puedo mandar a hacer mi estudio de suelo? Me pregunta nuestro amigo Richard. Acabo de ingresar. Gracias, Richard. A ver, Richard, en Satipo existe, está la Universidad del Centro del Perú, UNCP. Búscalo ahí al ingeniero Marcelo Oyaga, a nuestro gran colega Marcelo Oyaga, que es ingeniero agrónomo. Él es magíster en suelo, tal vez uno de los mejores profesionales en suelo aquí en el centro del país. Es bueno reconocer también a nuestros colegas que existen, que están aquí en la zona, ya tienen experiencia, tienen mucho camino en Selva Central, y Marcelo Yade te puede ayudar. Él tiene un laboratorio de suelo que también está relacionado a la Universidad del Centro del Perú. Puedes hacerlo ahí, estimado Richard. Me escribes al interno y te comparto su número telefónico de nuestro amigo el ingeniero Marcelo Yague, quien es actualmente catedrático de la Universidad del Centro en la ciudad de Satipo. Fernando nos pregunta: para el mes de noviembre necesito una tonelada de materia orgánica, ¿qué marca me recomiendas? A ver, Fernando, ¿de dónde me escribe, Fernando? Y tiene mucha razón. Mira, la materia orgánica es excelente para darle un balance a una planta. En un momento hablaba de la aireación, de la porosidad del suelo. La planta debe tener una mejor relación, se llama de capacidad de intercambio catiónico, y de esta forma va a darle un balance al suelo. Y la materia orgánica hace esa función muy importante. Y que ello también repone la parte natural del suelo, ¿no? Ayuda también la parte biológica del suelo, los microorganismos, en darle más vida. Pero te recomiendo, Fernando, que hagas un precompost. Si puedes adquirir ya el

el compost con bastante tiempo, haz un precompost, una cama primeramente con paja, con digamos hierba, coloca la materia orgánica y haz como una especie de sándwich. Sucesivamente usa la roca fórica, la cal, la dolomita para poder hacer un precompost. Va a ser muy importante para que mejore la calidad de tu materia orgánica. Muchas veces guano de gallina, guano de carnero, guano de vaca, incluso el mismo guano de isla, muchas veces puede quemar una planta. He visto problemas de quemadura de plantas por el uso de materia orgánica. Y muchas veces la materia orgánica, como la gallinaza que traen de costa, tienen también problemas de ácaros, de trips y de otros insectos que pueden también, arañita roja por ejemplo, que pueden incluso infestar un cultivo. Pero al momento de hacer un precompost nos ayuda a poder limitar el desarrollo de estos problemas y a su vez incrementar la capacidad de tu materia orgánica. Un precompost o un compostaje aún mejor va a poder traerle mejores cualidades para que le puedas usar a tu cultivo con total garantía. Trata de no echarlo directamente. Claro, de no haber la alternativa lo aplicarías, pero si tienes aún tiempo, haz un precompost o un compostaje, mejorando la calidad de tu materia orgánica para ser incorporado al suelo y vas a tener mejor rendimiento, mejores cualidades para tu cultivo. ¿Cómo se puede combatir nemátodo? Ricardo, quería hablar de ese tema de manera extensa un día, la próxima semana, a ver, entre martes y miércoles vamos a hablar sobre este tema muy importante, que es muy relevante. Ojo que el nemátodo, aquí es un tema, no sé cuántos colegas me están escuchando el día de hoy, agrónomos. No, escuchen bien, no existe nematicida 100% óptimo, no existe nematicida 100% óptimo, no hay un nemator, un oncol, diversas fuentes de nematicidas que en marca comercial existe. El problema del manejo de nemátodo es complejo para poder combatir. Prácticamente tenemos que limitar el problema del desarrollo de nemátodo, convivir muchas veces la aplicación de fuentes nemastáticos, se llaman así. Los nemastáticos, a diferencia de los nematicidas, tienen un aspecto importante y es bueno aprender, ¿no? Y conocer, porque realmente después viene el engaño, viene la sorpresa, y es bueno que digamos la verdad al agricultor para que haga las cosas correctas. En un almacén y vivero hay que tener mucho en cuenta el sustrato de dónde lo utilizamos, porque de ahí viene el inicio de los problemas. Pero al momento de existir, podemos usar, por ejemplo, existe este productito que podemos prevenir. Ojo, el problema de mato se previene usando fuentes naturales, por ejemplo, el trichoderma. Este es el producto trichorbum. El trichorbum tiene muchos efectos muy importantes en combatir, en prevenir problemas de hongos, problemas diversos como Phytophthora, Fusarium, problemas de Rhizoctonia, problemas diversos en cultivos en prevención. A su vez ayuda a la absorción de nutrientes, tiene fitohormonas, pero un efecto también ayuda a limitar el desarrollo del nemato. Podemos usar fuentes naturales como el trichoderma y otros componentes como el Paisolomyces. Escuchen muy bien, el Paisolomyces que podemos usar de manera natural. Ahora, si vamos a hacer la desinfección de una planta, por ejemplo de un plátano, ahí sí podemos usar el oncol favorablemente 10 minutos en remoción, pero en el suelo es muy complicado manejar el nemato. Vamos a hablar intensamente sobre el manejo del nemátodo y cómo también se evalúa el problema del nemátodo en diversos cultivos, ¿no? Entonces, tener en cuenta que el nemátodo, más vamos a la prevención que curar el nemátodo, porque no existe una forma eficiente de control de nemátodo en la actualidad, ¿no? Es bueno dar a conocer en realidad, Ricardo, lo que sucede en nuestro cultivo. Bien, vamos a continuar con el programa Con Cariño para el Agro. Vamos a ir

hablando sobre propuesta de desarrollo en nuestra selva central y a nivel ahí a nivel de nuestra región y en nuestro aspecto importante del manejo de las condiciones que tenemos, el río. Por eso es fundamental que a partir de ahora los gobiernos locales, el próximo gobierno regional, nuestros futuros señores alcaldes a nivel de Selva Central, tengan el compromiso de gestionar ya la necesidad de proyectos y programas de riego en selva, porque los problemas de desbalance nutricional, los problemas en la planta en la cual debe tener un mejor acceso de nutrición y de rendimiento, de floración, de cuajado, va a depender mucho de la presencia de la humedad del suelo. Si no existe humedad de suelo, la planta no va a producir igual. Probablemente va a producir, pero no va a producir, por ejemplo, si esperamos sacar 40 quintales de café, un buen abonamiento, hemos hecho los 3 abonamientos, pero hemos estado esperando sacar más de 40, 45, 50 quintales, pero por ese problema de la falta de humedad en el momento apropiado, no se logró un mejor desempeño nutricional. Entonces, el riego, el uso del agua va a ser fundamental en nuestra zona. Empecemos a poder interesarnos en este tema a nivel de nuestros agricultores que nos están escuchando el día de hoy, nos están siguiendo en las redes sociales y estamos aprendiendo que el agua es vida. Es vida para el ser humano, es vida para nuestros animales y es vida para nuestras plantas. Muchas veces digo, ¿qué pasaría si la planta, con todas las condiciones que le damos, no la abonamos, no lo podamos, no limpiamos las malezas, no lo regamos, si la planta tuviera pies ya se hubiera ido de nuestra chacra, prácticamente, ¿no? Porque lo estamos maltratando, realmente es un maltrato a las plantas. A la planta no le estamos dando las condiciones necesarias. Y es por eso los problemas de enfermedades, la cercospora, la antracnosis y muchas enfermedades se dan por esos problemas de desbalance, ¿no? Se dan esos problemas de desbalance por falta de condiciones necesarias en momentos apropiados. Ojo, recordar que el riego es necesario para que las plantas vivan, porque las plantas hacen fotosíntesis, fotorrespiración, transpiración, hacen todo un conjunto de mecanismos importantes de vida, igual que nosotros, los seres vivos, los humanos, también la planta se alimenta. La planta tiene desayuno, almuerzo y cena. Incluso más, la planta desde iniciar, desde las 3 de la mañana, 4 de la mañana está comiendo, al mediodía está comiendo, en la noche está comiendo, en la semana, en el mes, en el año, sigue alimentándose. Pero ¿cuántas veces lo nutrimos? Y como dice Stephanie, esta planta ya está con problemas incluso de escasez de balance en la planta, y muchas veces una planta, un suelo erosionado, un suelo degradado, no va a traer problemas con problemas de productividad. Y muchas veces, ¿qué hace el agricultor? ¿Qué hace el agricultor muchas veces cuando encuentra un suelo ya deforestado, erosionado, ya no crecen muy bien las plantas? Busca otra chacra, ¿no? Se va a Río Tambo, se va a Lene, se va a Pucallpa, se va a Codo Pozuzo, se está viajando buscando chacras nuevas. Realmente en este programa lo que queremos incentivar es que el agricultor ya no se vaya dejando su chacra. Al contrario, si hacemos un trabajo a partir de ahora de recuperación de suelos idóneamente, podemos volver a recuperar ese suelo antiguo, ese suelo que teníamos con buenas cualidades cuando el agricultor inició sus primeras cosechas, tenía pues 40 quintales por hectárea, 35 quintales por hectárea, incluso más, ¿no? Más producción, porque el suelo era nuevo, tenía condiciones balanceadas en el suelo. Esas condiciones idóneas de suelo sí se puede recuperar si es que hacemos bien las cosas. Entonces, escúchate el programa que le da muy buenos consejos.

0: años. Este programa que ayuda al productor a poder idealizar, a poder ya empezar a cambiar aspectos que hemos dejado de hacer y que la naturaleza por en sí mismo ya lo venía haciendo, ¿no? Entonces, reponer estas condiciones nos ayuda muy bien a nuestro cultivo. Para terminar este primer punto, los programas de riego tecnificado y riego tecnificado, y es importante que se incentive, se desarrolle en nuestra selva central. Mi persona, el ingeniero Eduardo Marino, va como candidato a Pichanaki, y una de mis propuestas claves para el desarrollo de Pichanaki conjuntamente con la selva central es promover y gestionar proyectos de riego tecnificado. Claro está que un proyecto riego tecnificado tiene un valor bastante alto de 20, 30, 40, 60 millones de soles, pero es fundamental que los programas como el Fondo Sierra Azul, los programas de Agro Rural, ¿no?, los programas importantes del gobierno, que ya han trabajado demasiado en costa, ¿no? Chavimochi, Majes, Iguas, muchos programas de riego se van a costa, se van a la sierra. Escuchen muy bien, señores congresistas, señores senadores, señores diputados, señores futuras autoridades, la importancia de poder promover proyectos de riego para ayudar a nuestros agricultores, como ya lo están haciendo en otros países, ¿no? En otros países ya los programas de riego de manera fundamental. Aparte de ello, que muchas veces en muchos lugares ya no existe agua. He estado hace poco en Amauta y también acá en Chori y en muchos lugares de acá de la selva central. Vemos a nuestro frente un río Perené, el río Pichanaki, los ríos, pero ese agua no se consume, esa agua lo vemos pasar por el río, pero no está siendo optimizada para el uso en nuestros cultivos. En el caso de cítricos, si usamos un riego tecnificado con los 15 toneladas por hectárea, digamos, de cítrico, haciendo un manejo constante de riego y fertilización, en 2 a 3 años incluso podemos duplicar la producción, podemos mejorar las condiciones de cítrico. Un agricultor ya podría estar hablando de 20, 25, 30 toneladas por hectárea de cítrico. Incluso en el caso de cítrico, hacer lo que se llama contraestación. Con los golpes de agua y estrés hídrico, el manejo del agua, podrías mejorar una mejor floración y un adelanto de cosecha, un adelanto de floración. En caso de cítrico, en caso de palta, incluso en el caso de café, puedes concentrar una cosecha o también puedes dividirlo en 2 cosechas. Y hay experiencia en esa parte y creemos muy importante la presencia de la universidad, como la Universidad de Centro en Satipo, como la Universidad Juan Santos Atahualpa acá en Pichanaki, de la Facultad de Ingeniería Ambiental, Ingeniería también Civil, y estoy seguro que otras facultades más que se deben crear, y muy urgente ya se cree la Facultad de Agronomía, para darle impulso real al desarrollo de nuestra agricultura, es fundamental. Por eso el tema del riego es fundamental a partir de ahora, porque miles y miles de millones se van al norte, al sur, a muchos valles interandinos. ¿Saben la cantidad de presupuesto que se va a, por ejemplo, a Chavimochi? El presupuesto que se va de riego a Chavimochi, ¿sabe cuánto es el presupuesto que se va en esta tercera etapa nomás de Chavimochi? Va a 750 millones de do, que es más o menos más de 2.500 millones de so solamente en su tercera etapa. ¿Cuántos miles de millones de soles se ha invertido en riego en Junín? Te apuesto, no va más de 100 millones. Hay algunos proyectos pequeños que se desarrolla pues en la sierra, ¿no? Depende de canales de riego, pero en la selva, por ejemplo, no veo ni un proyecto de riego que se ha desarrollado en estos últimos 10 años. Hace ya un tiempo atrás se ha desarrollado el proyecto de riego de Chavini en San Martín de Pangoa. Más allá, aquí hay varios proyectos que actualmente se vienen desarrollando por parte de diversas instituciones como la Municipalidad de Pichanaki, el gobierno regional. Ojalá simplemente estos proyectos de riego, y va a ser mi persona quien conoce el tema, la importancia y la relevancia y cómo gestionar estos proyectos y programas de riego tecnificado. Bien, estamos llegando a la parte final del programa. El día de mañana, vamos a hablar sobre el día de mañana, Alejandro, un momentito, el día de mañana vamos a hablar sobre el tema de la agroindustria. ¿Por qué es importante la agroindustria en nuestra querida selva central? ¿Y cómo vamos a proponer desarrollo para que nuestros agricultores lo puedan dar valor agregado? Muchos se hablan, incluso en campaña política, decir vamos a promover la agroindustria, vamos a promover el valor agregado, que el agricultor es importante, que... pero llegan y se olvidan y no tienen esa importancia. ¿Y por qué es relevante que la agroindustria ya se desarrolle en Pichanaki, en la selva central, y que nuestros agricultores que tienen palta, tienen piña, tienen cítrico y otro cultivo, el exceso de cosecha se puede procesar y puedas tener, pues, por ejemplo, una mermelada de piña, un zumo de naranja u otro elemento importante que va a ser fundamental? Y mañana hablaremos de la importancia de la agroindustria en selva central. ¿En qué proyectos se ha venido desarrollando en este tema? Y vamos a compartir con ustedes estos temas muy importantes. Nos vemos hasta el día de mañana, pero no olvidar, Alejandro, espérame un momentito, no olvidar que el día lunes nos acompaña INIA. Para todos mis colegas agrónomos, a todos los que nos gustan la agronomía, nos gusta las plantas, el desarrollo de nuestra querida selva central, y a todos los agricultores que quieren mejorar su sistema de producción, muy atento, el lunes 3 de agosto nos acompaña a partir de ahora en adelante, todos los lunes, el Instituto Nacional de Innovación Agraria, cuyos tres profesionales de buen nivel, ingenieros agrónomos, magíster en agro, en este caso en suelos, especialistas en suelos, estarán aquí en estudio. Vamos a compartir temas completos del suelo. Y el día lunes 8, desde las 5 de la mañana, se tocará el tema diagnóstico de fertilidad de suelos en selva central, enfocado en el cultivo de café. Nos acompañará el ingeniero Nehemías Granados. Y así sucesivamente, todos los días, lunes y martes, estaremos hablando sobre estos temas muy importantes para que conozcan nuestros agricultores. Y es importante, actualmente se viene desarrollando temas y programas de relevancia. Vamos a compartir porque es importante que el agricultor esté informado de esta forma. Ingeniero, buenos días. Sobre el INIE SENASA, no se refleja su trabajo en el campo y cuánto se invierte. Tiene razón. Por eso, el día lunes vamos a hablar con INIA. Es importante, nos han solicitado su presencia, hay que darles espacio. Y como este programa es netamente agrario, vamos a invitar a otras instituciones, bueno, las instituciones que desean participar. Y nosotros vamos a ser bastante críticos y también frontales, y que muchas veces estos programas desconocemos mucho de nosotros. Muchas gracias, me despido hasta el día de mañana con el programa Con Cariño para el Agro, programa agrario. 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Así que con todo cariño me despido hasta el día de mañana. Un ratito.
1: ...67 días faltan para esta contienda electoral del 4 de octubre, y hoy es la gran parada militar luego del mensaje a la nación de la presidenta de la República, Keiko Sofía Fujimori, que el día de ayer, por supuesto, ha dado un mensaje a la nación de esperanza, de anuncio.

de propuestas y mucho más. Sin embargo, ha hablado bastante sobre la carretera, diríamos, la carretera central que tanto se esperaba por parte del gobierno regional de Junín, por parte de la Comisión Multisectorial de Gestión de esta carretera de central, Daniel Alcides Carrión, el día de ayer. Keiko Sofía Fujimori, presidenta de la República, ha anunciado que va a priorizar esta carretera central hacia la macrorregión centro del país, una noticia que corre en Huancavelica, en Pasco, en Huánuco y sobre todo en la región Junín. Y el propio gobierno regional de Junín ha dado un anuncio tras el mensaje de Keiko Fujimori con relación a esta carretera, y ha hablado bastante que en breve vamos a ampliar el tema de seguridad ciudadana, por ejemplo, la salida de la Fuerza Armada tras la declaratoria de estado de emergencia en plena coordinación con la Policía Nacional. Ha hablado de la modernización de la Policía Nacional. Ha hablado, por ejemplo, de atacar a las organizaciones criminales al interior como también al exterior del país, con estas organizaciones que están fortaleciéndose, y luego también ha hablado de imponer el principio de autoridad en las calles y mayor protección. Ha hablado, por ejemplo, de la economía, generación de empleo, ha hablado de subir el sueldo básico a 1.300, ha hablado también de varios puntos, ¿no? Entre otros temas, como por ejemplo el de pensión 65, que normalmente hoy cobran 350 soles bimestralmente, hoy ha anunciado que será el cobro de 700 nuevos soles. Otro de los detalles en programas sociales, el anuncio de, por ejemplo, el retorno del programa social PRONA, que era en el gobierno de su padre. Sin embargo, también ha hablado en salud, educación, ha hablado de infraestructura, y precisamente en infraestructura habla de esta carretera macro región centro del país, entre otros temas que ha hablado, como la reconciliación nacional y otros en relación al mensaje a la nación, que tuvo 45 minutos. Tengo mis propias opiniones, mis propios planteamientos de que Keiko Fujimori no ha dicho en ninguna parte del cómo, sino ha anunciado del qué va a hacer, pero no ha mencionado en ninguna parte del cómo, de dónde sacará, por ejemplo, el dinero para ampliar presupuesto de pensión 65, de dónde va a salir el dinero, por ejemplo, para ampliar a 20.000 becas por año para beca 18, por ejemplo, para la carretera central, que no es poco dinero, del cómo se va a desarrollar el tema presupuestario, lo propio también de la subida del presupuesto de sueldo mínimo a 1.300 nuevos soles, entre otros. De repente el tiempo haya sido bastante corto, 45 minutos de un mensaje a la nación, que vamos a tener que hablar en breve y vamos a tener que ampliar con ustedes en relación al mensaje de Keiko Sofía Fujimori. Sin embargo, también hay otros temas, ¿no?, que han dicho, por ejemplo, la acusación de Roberto Sánchez a la pregunta de que si en algún momento podría reunirse Roberto Sánchez. En breve vamos a tener el audio donde Roberto Sánchez dice: yo podría reunirme en cualquier momento con hasta con la diabla. En alocución o en referencia, obviamente, a la presidenta de la República. Y ha recibido lluvia de críticas y cuestionamientos indicando de que si Keiko Fujimori era pues la diabla, y en tal caso podría ser Dios Roberto Sánchez. Entre otros temas que hubo, y en breve vamos a tener que darte estos detalles y mensajes con relación a las reacciones que tuvo luego del mensaje a la nación. A la opinión pública, si has logrado escuchar el mensaje a la nación, ¿cuál es tu comentario, cuál es tu opinión, qué piensas? Es el primer día de Keiko Fujimori de haber asumido mandato presidencial. Al mediodía se ha anunciado ya la juramentación, o el mensaje a la nación. En horas de la tarde se ha hecho la juramentación de el gabinete ministerial. La sorpresa, diríamos, en la región Junín es la presencia de Vladimir Huaroc Portocarrero. Si bien es cierto, se sabía que era parte de Fuerza Popular y no es la primera vez, sino ya ha participado como representante en algún

0: temas que vamos a poder ampliar en breve, y sobre todo también mencionarte en relación a la nueva portada que tendrá el programa a partir de el lunes que viene próximo, por supuesto. 6:14 de la mañana, buenos días, y gracias a la opinión pública y a los oyentes quienes están ya conectados a nosotros vía prensa directa, Poderosa Noticias, y sobre todo en los 102.1 de Radio Paraíso. 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
0: Todo el país, y ya esta mañana estoy en cabina principal, está justamente acompañándonos el arquitecto Francisco Velázquez, con quien voy a hablar a muchos temas, y sobre todo también él es candidato de Alianza para el Progreso en el distrito de Pichanaki, y a quien le voy a dar la bienvenida. Arquitecto, ¿cómo está? Buenos días.
2: Buenos días, Guillermo, y desde aquí agradecer la invitación. Y también para poder saludar a tu programa y a tus oyentes también, amigo Guillermo.
0: Antes de poder conversar contigo, eres candidato, pero antes de ello quería comentar brevemente con relación. Ya tenemos una nueva presidenta de la República y hoy, ayer, aniversario patrio, estamos fiestas patrias, faltan pocos días para culminar. Hoy es la gran parada militar y ya contamos con una nueva presidenta. Seguramente has analizado, has escuchado, has visto el mensaje a la nación de Keiko Fujimori. ¿Qué apreciación tienes en relación a ello?
2: Efectivamente, amigo Guillermo, soy candidato a nuestro distrito de Pichanaki con el partido Alianza para el Progreso, y desde luego mi saludo a toda la población, ¿no?, de nuestro distrito y de toda la selva central. Efectivamente, ayer ya ocurrió todo un acontecimiento nacional, ¿no?, digamos, el mensaje a la nación de nuestra presidenta, porque definitivamente ya es nueva presidenta, ¿no? Presidenta, en este caso, dama, ¿no? Y de repente, la primera, porque ganó así a elección popular, y se tiene que respetar en ese sentido. He visto algunos pasajes por las redes, porque no estuve dentro de la ciudad para poder observar de repente a través de la televisión, amigo Guillermo.
0: Correcto. ¿Cuál es la apreciación de su mensaje? Sobre todo, por ejemplo, del mensaje de la carretera central de cuatro carriles que ha comprometido como obra prioritaria.
2: Sí, efectivamente, entre muchas que hubo, lo que a mí me interesó, y así como de repente a usted, entre otras personas también, la carretera central, porque la carretera central es la vía de acceso que nosotros requerimos, ¿no?, para poder llegar a la capital. Y en ese sentido yo creo que es una alegría haber escuchado esa noticia de que este proyecto ya hace muchos años, ¿no?, se habla, de repente también, digamos, hay problemas que a veces se apertura una polémica, inicia, digamos, el proyecto, se paraliza, entre otras cosas. Pero es importante, ¿no?, de que el proyecto de la carretera central, que se ejecute y que se termine, creo que dentro del plazo correspondiente, porque estaba programado para el año 31 que se

0: Tenía que terminar al
1: Ajá.
0: 100%. La carretera central definitivamente conecta pues a toda la región del centro más la selva central, ¿no? Región del centro, prácticamente macrorregión diríamos, todo lo que es Huancavelica y Ayacucho, ¿no? Y Junín, Pasco, ¿no? Entonces yo creo que dentro de todos estos, digamos, estas regiones, hay una gran cantidad de productos que se tiene que llegar a Lima, hay una gran cantidad de
1: Claro,
0: afluencia
1: porque
0: de
1: genera
0: pasajeros,
1: economía, ¿no? Y sobre todo
0: efectivamente.
1: ahora que tenemos el puerto Chancay para poder conectarnos mucho más.
0: Así es, entonces en ese sentido es importante esta vía que se ejecute de repente cuanto más antes. Entonces, haber escuchado esa, digamos, esa noticia en su propuesta de nuestra presidenta, yo creo que es importante, amigo Guillermo.
1: Correcto. Ahora, necesitas también, ¿qué debe de hacer ahora la presidenta de la República? Por lo menos tú eres candidato y desde luego tienes que estar bastante informado, empapado. Y en un probable gobierno de arquitecto Velázquez vas a necesitar seguramente del gobierno central articular, porque yo no creo que te vas a tener que dar la espalda con el gobierno central, porque ahí están los presupuestos en los ministerios para que se financie grandes obras de envergadura en un distrito, en un posible gobierno, vuelvo a repetir. Pero, ¿qué cosa debe solucionar a la brevedad posible en la selva central, en la región y el país, sobre todo Keiko Fujimori, en este momento, muy al margen de cualquier postura y opinión que podamos tener, pero ya necesita trabajar porque ya asume el mandato presidencial?
0: Así es, amigo Guillermo, yo creo que es importante entender de que ya es nuestra presidenta y el voto popular se definitivamente se acepta. Entonces, en un posible gobierno del arquitecto Velázquez en Pichanaki, por ejemplo, nosotros inmediatamente tenemos que estar ya, ¿no?, articulados a, en este caso, digamos, estructuralmente en la política y por lo tanto nosotros tenemos que ir allá hacer muchas gestiones y desde luego, la carretera central, entendemos muy bien, es de Lima hasta La Oroya y de ahí prácticamente hablamos de repente de nuestro distrito, tenemos que venir pues por La Oroya, desde La Oroya hasta Tarma y de Tarma a Chanchamayo, Pichanaque y así. Y desde luego ya vemos de que nuestra carretera Belaún de Terry, acá en Selva Central, ya está pues maltratado, ha concluido prácticamente su ciclo de vida. Ya pasaron los 20 años, todo asfaltado, prácticamente su ciclo o su tiempo de duración es 20 años, en nuestro caso ya superó y por lo tanto vemos pues, ¿no?, bien maltratado, por ahí fisuras, de repente
1: Colapsado
0: huecos,
1: incluso.
0: etcétera, etcétera. Y desde, yo creo que desde ahí todos los alcaldes, ¿no?, los nuevos alcaldes me refiero, que van a asumir, ¿no?, en cada uno de los distritos y provincias, se tiene que unir para poder de repente hablar también del mantenimiento, del mejoramiento, ¿no?, de esta carretera Belaún de Terry. ¿Por qué? Porque nosotros de aquí salimos con nuestros productos. Y ahora ya lo dijo usted también de que definitivamente el puerto Chancay es una salida muy importante hacia el mercado asiático. Y con estas condiciones de carretera que tenemos, va a ser un poco difícil también, ¿no?, llevar nuestros productos. Sabemos muy bien de que la selva central, si hablamos de región Junín, es el sector exportador que tiene, digamos, región Junín, todo Chanchamayo, todo Satipo, es el sector exportador de productos hacia mercado internacional. ¿Y cuáles son nuestros productos? Sabemos muy bien perfectamente que café sale de acá, de la selva central, en, digamos, en un 95% de la producción, igual cacao, ahora salen digamos, el kion, la naranja, piña, está empezando a salir. Entonces es importante que tengamos una carretera segura para que pueda llegar al puerto en su debido momento, amigo
1: Así es,
0: Guillermo.
1: y no solamente ellos, sino también los productos de primera necesidad de la capital hacia la selva central, como también la urbe capitalina tiene pues un voluminoso consumidor, casi 11 millones de compatriotas están asentados en Lima, y eso haría de que abarate los costos y suba pues, dé mayor oportunidad, dinamice economía a la decaída situación de los agricultores que están en Selva Central abandonados. 6 de la

0: Mañana con 23 minutos en todo el país. 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
0: 5 minutos en todo el país. 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Arquitecto, vuelvo al tema contigo. Y precisamente este nuevo escenario va a ir dando apenas 67 días para las elecciones regionales municipales 2026, el 4 de octubre. Eres candidato. Y la gran pregunta es, ¿quién es arquitecto? ¿No? Muchas veces se habla del arquitecto Velázquez en Selva Central, en Pichanaki, pero hay mucha gente de repente no sabe parte de la historia y de dónde viene, quién es, ¿no? Si eres oriundo de nuestra tierra, eres de alguna región. Si en breve nos puedes comentar eso, en un resumen, arquitecto.
2: Claro, sí, definitivamente yo no soy, digamos, nacido en nuestro distrito de Pichanaki, para ser sincero. Yo soy de Acobamba, Huancavelica. Ajá. Y bueno, aquí a la Selva Central llego ya a los 12 años, ¿no? Mi padre me trajo. Y cuando llegamos acá al distrito, pues llegamos todavía cuando la carretera era tierra. Y por la marginal habían unos pequeños kiosquitos cuando llegamos a las 3 de la mañana. Y ahí amanecíamos, ¿no? Desde luego, amaneciendo, nos acercábamos a nuestro mercado, que aquella vez también había solamente carpitas. Y haciendo compra lo necesario, teníamos que caminar hacia la chacra, Guillermo. Claro. Nosotros, mi padre prácticamente ya tenía su terrenito allá por Pampa Camona. Entonces entrábamos por Enía. De ahí todo lo que es el río Quimiriqui, por ahí pasábamos 17 veces el río, Guillermo. 17 veces cruzábamos el río, salíamos de aquí a las 7 de la mañana, llegábamos allá a las 6 de la tarde. Entonces yo creo que fue una historia que de repente muy pocas veces se cuenta, cómo se llegaba antes a Pampa Camona. Entonces ahí empezamos a trabajar el terreno juntamente con mi padre, que hoy ya descansa en paz.
0: Está ¿A los cuántos enterrado. Años llega arquitecto a Pichanaki?
2: Yo llego a los 12 años.
0: Debes conocer muy bien, cuando llegas a Pichanaki no había la plaza, no había todavía la municipalidad.
2: Efectivamente, en la plaza había, yo encuentro unos pastales, parece, unos arbustos grandes ahí, carrizos, y habían vacas, ¿no? Iba bastante bosta por todo lado. Y por ahí cruzamos ahí.
0: ¿Se podría decir que tú eres casi neto de Pichanaki? Si a los 12 años uno llega, pues recién está tomando uso de razón para poder contextualizar muchas cosas, ¿no?
2: Así es, efectivamente. Entonces, desde ahí conozco nuestro distrito y también conozco muy bien la chacra, cómo era, pues, ¿no? Y toda una travesía para poder llegar a Pampa Camona, como vuelvo a decirte, amigo Guillermo, 17 veces cruzar el mismo río, porque no existía camino, pues no existía carretera esa vez, una trochita que iba ahí cruzando. Llegamos a Pampa Camona a las 6 de la tarde, las 6 y media más o menos, y ahí empezamos a trabajar. Ya mi padre había abierto ya su terrenito, entonces había sembrado su maicito, sus verduritas y sus su gallinita que ahí estaba. Entonces desde ahí empezamos a trabajar y desde esa vez conozco nuestro distrito, más que nada. ¿no? Pampa Camona, que también no existía el pueblo, amigo Guillermo, solamente habían dos casitas y una pampita ahí.

0: Nada más, ¿no? Entonces, en realidad, interesante, ¿no? Haber conocido desde esa época. Y en nuestro distrito también, igual, pues no habían casas como ahora, no había parque, no había colegio, no había hospital. Recuerdo que estaban haciendo, digamos así, zanjas para construir.
1: Un hospital.
0: Sí, el hospital de apoyo de aquel
1: ¿En
0: entonces
1: qué año
0: iban a
1: estamos hablando
0: hacer.
1: esto?
0: El año 80,
1: Promedio.
0: sí, 80.
1: La víctima del terrorismo lo ha vivido en carne propia por esta parte.
0: Claro, aquí ya pasamos el terrorismo también, Pampa Camona. Ahí tenemos un fallecido, nuestro teniente gobernador fue asesinado allá. A mí también me llevaron al bosque para una interrogación. Porque en esa época, pues definitivamente ya no estaba permitido que exista autoridad. Pero ellos mismos, cuando los digamos así, los subversivos llegaron ahí, dijeron de que no, acá ya no tiene que existir agente, teniente. Y unas señoras valientes, que no conocía muy bien todavía en aquella época, le dijeron, entonces, si no vamos a tener ninguna autoridad, ¿cómo vamos a estar en el pueblo? Cuando ustedes dicen que tienen que obedecer a su autoridad, a un líder, que esto, entonces, ¿qué tipo de autoridad? No, es que ustedes tienen que nombrar, dijeron en los subversivos, tienen que nombrar su presidente, ¿no? Del pueblo. Entonces, bueno, ahí las señoras me nombraron a mí, no, el joven Velázquez, ¿no? Ya, joven Velázquez, que sea nuestro dirigente. Ya, y todo joven, a veces aceptas, pues no, ya está bien, ya, si me están nombrando como presidente, ya pues voy a asumir. Pues. Asumir ser presidente de la comunidad, en este caso de Pampa Camona. Ya al tercer día ya me llevaron al monte, ya los subversivos también, a cuestionarme y por qué yo había asumido a ser teniente gobernador. Y lo cual no ha sido pues cierto, ¿no? Yo no he asumido a ser teniente, sino presidente, me nombraron,
1: De
0: ¿no?
1: la comunidad, ¿no?
0: Sí, entonces. Y ahí, me llevaron de Pampa Camona con un jeep hasta Primavera. Primavera también no era pues el pueblo como ahora
1: Pero para
0: también.
1: entonces, ¿ya eras profesional? Todavía no. ¿Ya habías, ya tenías la carrera de arquitecto? Todavía no.
0: Estaba en estudio,
1: Cursando
0: estaba cursando, sí,
1: la
0: definitivamente.
1: universidad. ¿Dónde estudia la universidad de arquitecto?
0: Yo estudio en el centro, en Huancayo,
1: A
0: en
1: la
0: la Universidad
1: universidad.
0: Nacional del Centro, la Facultad de Arquitectura, ahí estudio. Entonces, así llegamos acá y así es donde de repente conocemos muy bien la selva central. ¿Cuántas veces he viajado de aquí a Huancayo? Uf, N veces, ¿no? Nos quedamos en Carpapata, a veces en la ruta de aquí a Perené o de Perené a Chanchamayo. Bueno.
1: ¿Podría yo presumir o resumir de que Velázquez conoce de cerca el tema y el sacrificio del sol a sol del hombre del campo, del agricultor en nuestro medio?
0: Así es, nosotros juntamente con mi padre trabajábamos en el campo. Esa vez había macheteo, lampeo, se lampeaba bastante.
1: Claro.
0: Y, ¿no? Y así era, pues, ¿no? Las labores con machete, digamos, la que tenemos ahora, la marca Gavilán, que era, y los lampones también, ¿no? Yo recuerdo que esas veces
1: ¿Cuánto
0: había,
1: ha
0: pues, sí.
1: cambiado la agricultura con una realidad de los años 80, 85, 90 para con ahora, 30 años arriba, 35 años arriba, el tema de la agricultura? ¿Hay mucho por mejorar o es que todavía se mantiene la era arcaica en nuestros agricultores?
0: Yo creo que toda una historia tiene Pichanaki y la agricultura está después de la madera, Guillermo. Cuando llegué prácticamente todavía había rasgos de ganadería en nuestro distrito. O sea, de nuestro distrito nace como pueblo ganadero.
1: Claro.
0: Pueblo ganadero. Y cuando ya de repente termina esa época, entra la madera. Y empezaron pues bastantes madereros, ¿no?, a asentarse en nuestro distrito. Y la población trabajaba extrayendo madera. Y en Pampa Camona había, pues, tremendos, tremendos árboles, ¿no? De cedro, caoba, tornillo. Hasta ahora todavía existen algunas plantitas pequeñitas que lo dejaron, ahora son inmensos. Ya, pero los productores, o en este caso los agricultores, de recuerdo lo guardan ahí en su chacra, ¿no? Entonces había inmensa cantidad.

0: extracción, esa vez, ¿no? De madera. Y después de que ya termina ese periodo de extracción de madera, recién entra la agricultura, amigo Guillermo. Y así, yo creo que la agricultura entra poco a poco. Yo recuerdo dentro de las
1: Pero si,
0: chacras.
1: haciendo una contextualización, ¿tú crees que la agricultura de los años 80, 85, 90, así hablando en escena, es mucho mejor de aquellos años, o es que ahora las cosas han mejorado, han cambiado y los agricultores tienen mejores resultados? Porque hay que contextualizar escena, vías de comunicación, terreno que era muy fértil en aquellos años, y ahora las cosas han cambiado. Para bien, para mal, hay mayor oportunidad, las cosas han mejorado en algunas cosas por bien, algunas cosas han empeorado de repente, viendo al tema agricultor, porque desde luego, desde 12 años conoces de cerca y tú como profesional hoy puedes sacar pues un extracto mucho más sencillo.
0: Claro, o sea, hay todo unos acontecimientos que han pasado, toda una historia. La agricultura en aquella época era 100% orgánico, o tal vez se practicaba una agricultura extractiva. ¿Por qué? Porque en ese entonces solamente se sembraba el café sin echar ningún abono. Y esos abonos eran orgánicos prácticamente, ¿no? La tierra era fértil. Y había una capa ahí, de repente de 10, 15 centímetros de materia orgánica, que prácticamente ayudaba la producción, ¿no? En ese
1: Y entiendo que
0: entonces.
1: de repente Inía al costado había cafetales, de repente en todo Quibiriquí había cafetales.
0: Sí, pero en esa época, cuando llegué, todavía no había,
1: Pero
0: Guillermo. Ya
1: posteriormente
0: estaban
1: produció.
0: empezando
1: Pero
0: así.
1: posteriormente sí produció.
0: Posteriormente, cuando llega la época, digamos, ya la cafetalera, empezó la producción de papaya, café, y ya pues los agricultores empezaron a sembrar una cuadra, dos cuadras, máximo tres cuadras, el más grandazo que tenía esa vez, su cafetal, amigo Guillermo.
1: Correcto. Mientras tanto, este tema de la agricultura, que te preguntaba porque la gran parte, y muchas veces los candidatos no conocen de cerca, y se conocen, dejan de lado de repente, porque en campaña electoral cada año y tras año siempre han utilizado al agricultor como carne de cañón, ¿no? La agricultura llega al gobierno y muchas veces la agricultura es la última rueda del coche. Entonces, lamentablemente, yo no sé si pasaba o pasa, porque realmente de que los candidatos o los alcaldes y las autoridades no conocen de cerca, o en su efecto es que cambian y se transforman cuando llegan a ser autoridades, porque el que ha vivido en carne propia sufre la consecuencia y vive después la necesidad que sufre el agricultor en este momento, o de repente no es una prioridad, o se prioriza de repente vías de comunicación, entre tanto, porque la agricultura no solamente es un problema distrital, es un problema nacional en realidad, ¿no? La agricultura es
0: Así
1: un
0: es.
1: problema nacional, y lamentablemente los alcaldes poco pueden hacer, tal vez proyectos productivos que pueda impulsar. Pero en un sector que no es de manera masiva, como en su momento de repente lo hizo Velasco, de manera que a la agricultura quería dar la revolución agraria nacional, con aciertos y desaciertos seguramente, pero qué bueno que pueda conocer esto. Y por eso quería que contextualizar, ¿no? ¿Cuáles son las diferencias de una agricultura en el año 80, en el año de la actualidad? ¿Y qué cosas han cambiado para bien y qué cosas no han mejorado de repente? Aquella oportunidad no había posible, la posibilidad de hacer exportación, por ejemplo, ¿no? Y hoy hay grandes oportunidades. Aquella oportunidad de repente no, las tierras eran mucho más productivas y ahora las cosas han cambiado de repente para bien y para mal en algunas contextualizaciones. Pero es necesario que el agricultor también escuche eso y conozca a nuestros candidatos y puedan saber, ¿no? De la realidad del sector agrario. Pero mientras tanto también quería continuar contigo. Llegas a ser a la universidad, te conviertes en arquitecto, y cómo continúa posterior a ello arquitecto Velázquez, y que se queda, porque es fácil, profesionales que logran estudiar en las universidades fuera de nuestra realidad, ya no retornan, muchos se quedan en Lima, muchos se quedan en Huancayo y van emergiendo y se van a otros lugares, y ya no regresan pues a un Pampacamona, a un Imperial, a un anexo o ya no regresan a su distrito.
0: Claro, definitivamente eso pasa, ¿no? Pero yo creo que es importante, de repente un poquito retrocediendo, la agricultura de antes era orgánico, decía. Se sembraba sin ningún abono. Ahora pues los agricultores de hoy ya tienen un criterio distinto, ya están utilizando los abonamientos. Antes se utilizaba machete y lampa, ahora ya utilizan, por ejemplo, la motobadaña, o utilizan más, digamos, fertilizantes químicos, y entre otros. El agricultor de antes simplemente sembraba y vendía acá a un intermediario, o después llegaron las empresas y algunos vendían a las empresas. Ahora el agricultor de hoy está organizado de alguna forma en cooperativas, en asociaciones, y algunos agricultores ya exportan directamente, organizadamente. Entonces yo creo que ha cambiado bastante, ¿no? La agricultura. Pero sin embargo la producción de antes era mucho, digamos, mayor cantidad que ahora. Ahora, antes de la roya, prácticamente el café era una producción, digamos, inmensa, que construyó nuestro distrito de Pichanaki, amigo Guillermo. Después de la roya ya no tenemos el café, ya tenemos otros productos. O sea, cómo ha cambiado a través del tiempo, y la degradación del suelo, la contaminación, hace de que el agricultor actual ya hace de que piense distinto, ¿no? Eso es todo lo que ha pasado con agricultura, por ejemplo. Yo antes, cuando empecé a sembrar café, ya utilizaba los abonos orgánicos porque tenía un concepto distinto. Mi padre antes no quería utilizar, por ejemplo, ningún abono, porque el terreno tenía, pues, ¿no?, automáticamente la materia orgánica, y las plantas solo necesitaban eso.
1: Además, existía cultura. La gente no quería contaminar sus cultivos.
0: Efectivamente. Entonces, todo eso ha pasado. Y el café, como usted dice, el café es amplio en realidad. Es toda una cultura ser cafetalero, es una tradición, ¿no? Más que eso, es un sentimiento, Guillermo, ser cafetalero. Es como ustedes de Alianza, y cuando Alianza está en el nivel, digamos, bajo, bajo, pero como tú eres aliancista, siempre vas a estar al lado de Alianza. Pero el día que va a estar Alianza arriba, ya pues ahí estás gritando. Igual es el cafetalero, realmente, digamos así, de sentimiento. Así que este es un producto de, digamos, bajísimo, con un costo mínimo, producción baja, pero ahí está al lado de su planta, ¿no? Aunque no dé mucho para comer, ahí está. Es justamente ese sentimiento que tiene el agricultor.
1: Correcto. Decía de que luego concluyes la universidad en el centro del país, y muchos profesionales pues emergen y se van, buscan nuevas oportunidades, prosperidad, y ya no regresan muchas veces pues a la tierra donde crecieron y continúan impulsando desarrollo. ¿Qué cosa le ha hecho de que arquitecto Velázquez, teniendo grandes oportunidades en Huancayo para aquellos años? ¿Cuándo concluye la universidad, arquitecto?
0: Yo en el 98 terminamos.
1: 98, entonces todavía había pues la fiebre del sendero, el terrorismo en la selva central, todavía había esto. Y un joven que haya concluido la carrera de arquitectura pudo haberse quedado en Huancayo buscando grandes oportunidades cuando la tenía, o pudo haber emergido a otras ciudades para seguir desarrollándose. ¿Y cuál ha sido, qué cosa le hace regresar a Pichanaki para continuar una vida de repente de agricultor como profesional y asentarse en este distrito?
0: Bueno, esa vez en realidad yo tenía muchos sueños, irme a otro país. Quería irme a otros países, incluso había ya estaba investigando, pero el terrorismo hace de que ya cierre el camino total, por ejemplo, de viajes internacionales, ¿no?, de irse a otro departamento. Entonces ya tuve que volver donde están mis padres, donde están mis hermanos, aquí en Selva Central. Es así que de que ya aquí he visto cómo trabajan acá, digamos, mis hermanos, mis primos, mis tíos, sobrinos, vecinos, que nos hemos encariñado desde hace muchos años, incluso mis amigos. Entonces, regreso y veo que mis hermanos y toda mi familia vendían en la calle y recibían engaño, ¿no? Le engañaban con la balanza, le engañaban ahí mediante la balanza con su chancaca, con su pie, y etcétera, etcétera. Y yo dije, pues yo soy profesional y no puedo permitir este engaño, ¿no?, delante de mis ojos, a mis hermanos, a mis padres, a mi familia, a mis primos.

0: Los tíos que practicaban la agricultura. Entonces, decidí quedarme, pero para levantar a ellos más que nada, organizarlo. Entonces hablé con cada uno de ellos primero, con mis hermanos, para unirnos, ¿no? Como asociación de productores y poder reunir el volumen y poder vender de repente un sol más, dos soles más. Ese trabajo me duró 2 años de organizar. Toda mi familia, unirlo, todos mis tíos, primos y vecinos. Empecé a capacitarlos. Fue difícil, Guillermo, organizar, no es facilito. Las personas pensamos, no sé, de una manera distinta de que cada uno va a salir adelante. No, ese concepto ya pasó, ¿no? Del 2000 atrás, pero ellos querían continuar con eso. Y cambiamos, organizamos, y así organizando. Me quedé aquí en el distrito. Yo también tuve que sembrar el café para involucrarme directamente siendo arquitecto. Muchos de ellos me dijeron: ¿el arquitecto qué hace acá sembrando café? Debe estar atrás del ladrillo, del cemento, del fierro. Pero yo estaba, para mí era construir ese grupo de humanos que no se queden ahí, ¿no? Que salgamos adelante. Entonces yo les decía: no es justo que aquí permanezcamos en el olvido, en la marginación, que ni siquiera hay esas veces, no, las carreteras eran pues un total abandono, el municipio no participaba todavía en aquella época, amigo Guillermo, porque solamente los tronqueros habían hecho carretera de mala muerte, digámoslo así, y ellos nomás transitaban, pues, ¿no? Entonces, ahí es donde yo me quedo, ¿no? Para organizar, para levantar. Entonces, de pasito también, ¿no? Trabajando en la municipalidad, ¿no? De lunes a viernes y sábado y domingo con ellos, conversando, trabajando. O sea, los
1: Esta
0: días.
1: organización se llama la Cooperativa Selvalta.
0: Sí, después de ya 7 años de trabajo como comité organizando, ya logré organizar como cooperativa. O sea, un poquito más superior. Y después, a través de la cooperativa, capacitamos también a todos los socios que éramos, hasta ahorita somos 119 socios, y estos socios, les decía yo, en algún momento nosotros tenemos que llegar al extranjero a vender nuestro café a Alemania, ustedes tienen que viajar a Alemania, a Estados Unidos, y ellos a veces se reían, ja, ja, ja, ¿cómo es posible que vas a viajar? No, ese es pues para los gringos, para la gente que tiene plata. Nosotros, ¿qué vamos a llegar ahí? O sea, era algo que no, en su sueño era algo, no sé, miraban abajo, ¿no? Imposible para ellos.
1: Pero se ha logrado viajar.
0: Claro, entonces para mí era posible, para mí era fácil porque yo había salido de la universidad y había visto el camino, cómo se debe, digamos, llegar a otros países, cómo podemos conquistar el sistema de gobierno de un país, digamos, asiático, europeo, americano. Yo había visto ya todas esas cosas, entonces, pero ellos no. Entonces ahí era la diferencia. Pero yo no me rendía porque yo decía que toda mi familia tiene que salir adelante, así que yo tengo que continuar. Entonces ahí me dediqué a sembrar café y en el 2009 justo también recibo un premio del Ministerio de Agricultura que me dan diploma porque yo había llegado a producir 60 quintales por hectárea, no quintales, porque en la chacra decimos nosotros 60 sacos por hectárea. Pero así solamente un poquito mejorando abonamiento orgánico. Solamente abonábamos con guano de isla. Y así llegamos a organizar Cooperativa Selva Alta y luego llegamos a Alemania, viajamos Francia, Holanda, Bélgica, estuvimos en Suiza, también a Estados Unidos 4 veces y a Colombia y así hemos conquistado de alguna forma el mercado y hoy por hoy los 119 socios que tenemos en Selva Alta exportan café. Y muchos de ellos han viajado a Costa Rica, han viajado a Brasil en pasantías que hemos organizado nosotros como cooperativa. Y también los dirigentes han viajado a Alemania, ¿no? A la Feria Internacional de BioFACH, que se realiza allá en Alemania los meses de febrero, amigo Guillermo. Y a Estados Unidos también, los dirigentes han viajado varias veces, ¿no? A la feria del SCA.

0: que se lleva en diferentes estados cada año en Estados Unidos, exclusivamente a la Feria del Café. Entonces, después de muchos años, a los que me decían que esto era imposible, yo les preguntaba, hoy, ¿pero viajaste a Estados Unidos cuando la primera vez te hablé para organizar, te reías, no creías, te burlabas, algo así? ¿Y ahora cómo es? Es que esa vez no, la verdad pensaba imposible que esto, no para mí, pero sí, efectivamente había sido fácil. Fácil esa palabra, ¿no?
1: Ahora, no quiero olvidar esto, en Pichanaki se desarrolla el Festival Nacional del Café. ¿Se puede hacer mucho más con esta experiencia que has vivido de repente? Porque ya entiendo que el festival está más de 20 y tantos años. Y yo cuestiono desde un programa, desde un punto de vista periodístico, por supuesto, yo cuestiono porque año tras año se invierte presupuesto, año tras año se hace gasto del personal, ya se ha hecho una fiesta, o perdón, un reconocimiento o un festival que ya es obligatoriamente tienen que hacer las autoridades, y muchas veces con presupuestos limitados, muchas veces con gastos limitados, con recursos y un montón de temas, pero los resultados como que no se ven, arquitecto. ¿Se puede hacer algo más con esto?
0: Efectivamente, partiendo primero desde un concepto del producto. ¿Café qué es? Es un producto internacional, producto de consumo internacional, Guillermo. ¿Nuestros clientes dónde crees que están? No está en Huancayo, no está en Lima. Nuestros clientes que consumen el café peruano está en Europa, Alemania, Bélgica, Holanda, está en Rusia, está en Japón, está en Inglaterra, está en Estados Unidos. Ellos son nuestros clientes. Y por lo tanto, si nosotros quisiéramos hacer un festival, tendríamos que invitar a nuestros clientes. ¿Yo para qué puedo invitar de repente a las autoridades de Huancayo y condecorarlos con medalla de oro, cuando en realidad no me va a comprar ni un kilo? ¿Para qué? Yo he visto el festival, por ejemplo, de la cerveza cusqueña, ¿no? La cerveza cusqueña hace su festival en Cusco y lleva a Cusco 40, 50 trailadas de cerveza y pone un buen grupo, comida, etcétera, y llama a toda su gente, a sus clientes, y les da de comer, les da de beber ese día, dos días de festival, bailan y todo. Después empieza a vender pues a todos sus clientes definitivamente la cerveza cusqueña, ¿no? O sea, entonces nosotros, yo creo que ese es el concepto del festival, hacer fiesta para tus clientes. Entonces yo creo que en ese sentido, en el 2012, ¿no? Ya yo era teniente alcalde en aquella época con Raúl Aliaga Sotomayor en nuestro distrito. Entonces yo dije, ¿sabes qué? Acá vamos a traer nuestros consumidores importantes que están en Europa para el festival. Y hablé con todos los presidentes de las cooperativas y los hice llamar al despacho de alcaldía, a todos. Y llegaba una compañía importante de Alemania, Jacobco, que compraba a la mayoría de las cooperativas poquito a poquito, y algunos no podían todavía conocerse con él. Entonces traté de hacer esa conexión, ¿no? Y condecoramos con medalla de oro al cliente, ¿no? Y desde aquí agradezco también, por ejemplo, la intervención del ingeniero Pedro Rodríguez, ¿no?
1: Del ACPC.
0: Claro, él conoce bastante el tema. Con él hemos trabajado muchísimos años. Con él, formamos la cooperativa Selva Alta. Yo cuántas veces he llevado capacitación, sobrecapacitación a mi organización. En aquella época él todavía era funcionario del Ministerio de Agricultura. Muchas veces un poquito todavía dudaba trabajar directamente con la cooperativa y eso, pero a través del tiempo entró y encajó perfectamente. Claro, de repente los primeros 2, 3 años un poco que todavía no, pero después ahora sí. La cooperativa ACPC por el momento es la mejor organización que tenemos en volumen.
1: Más consolidada además.
0: Más consolidada, y ahí cuando usted visita puedes encontrar una serie de infraestructura que ha construido como gerente, como cooperativa, que han construido.
1: Año tras año.
0: Claro, y se exporta nuestro café. ¿Y quiénes nos compran? Justo

0: justamente clientes importantes de Europa, de Asia y de Estados Unidos, Canadá también. Entonces, esa gente tenemos que traer en el festival. ¿Por qué? Porque a ellos vamos a vender. A través de ellos pueden, digamos, vender muchas otras organizaciones pequeñas que están empezando a trabajar en café. Y ahora, con el puerto de Chancay, amigo Guillermo. Puerto de Chancay es una infraestructura gigante de 4 hectáreas, claro, donde van a entrar barcos del tamaño del estadio que tenemos, ¿no? ¿Y qué cantidad de carga pueden llevar ellos a Asia? ¡Uf! Una inmensidad. Mira, China, nosotros somos 35 millones peruanos, ¿no es cierto? Ni siquiera llegamos a 50 millones. Uh-huh. Ellos son
1: más de
0: 1.350 millones de chinos, 1.350. Nosotros 35, ni siquiera, no, chiquitito. Ese es el mercado que nos espera ahora, ¿no? Y junto a los chinos van a ingresar al país, igual, ¿no? India, que tiene aún mucho mayor de población.
1: 1.500 millones.
0: 1.500 millones y más. ¿Pero acaso solo ellos van a entrar? No, los tigres del Asia, son 4, ¿no? En este caso China, India, Corea y Japón. O sea, es un mercado gigante que nos espera. Y para eso nosotros debemos prepararnos. Por eso los líderes, los alcaldes, deberían de estar preparando, pero todavía no tienen ese concepto. Y los nuevos alcaldes que vamos a asumir posiblemente, tenemos que estar enfocados en eso, en el mercado. De tal forma que nuestro producto llegue a ese gran mercado. Y con eso yo creo que económicamente vamos a mejorar. Para eso tenemos que capacitar a nuestros productores, nuestros técnicos también, cambiar de mentalidad, ¿no? De tal forma que tienen que capacitarse de repente muchos administradores, economistas que han estudiado ya, ¿no? Acá en nuestro medio, capacitarse en el tema aduanero, ¿no? En las exportaciones, importaciones. La selva central es, como al inicio te decía, amigo Guillermo, sector exportador de Junín. Acá vivimos de la exportación, por eso muchos agricultores dicen, hoy dice va a haber esta crisis en Europa, preocupados de la crisis que va a haber en Europa. Y si le dicen va a haber crisis en el Perú, bueno, eso no nos afecta. La crisis, europeo sí, porque cuando hay crisis en Europa, y el café va a bajar, ¿no? Se preocupan. Pero dice, crisis en Perú, no, bajará de repente papa, otros productos de consumo nacional. No nos afecta. Y así. Entonces, mira, ¿cómo hay que entender a nuestros agricultores? Los agricultores de aquí no es que solamente son agricultores de Pichanaki. No, son agricultores internacionales. Ellos producen para el mundo. Y entonces yo creo que desde esa óptica tenemos que pensar también hacer nuestro festival. Nuestro agricultor hay que unir con su consumidor. Y hay bastante en el mundo. Entonces, cuando nosotros tratamos bien a los consumidores, vamos a tener mejores ventas. Eso es, amigo Guillermo.
1: Correcto. Espero de que en un posible gobierno las cosas puedan ir cambiando, desde luego. Los festivales, si bien es cierto, se puede traer a los clientes desde Europa, desde cualquier parte, pero ahora el sistema digitalizado ha ido cambiando también, y muchas veces ya los clientes ya no van pues a las zonas de producción, ¿no? Sino que se han movido las plataformas digitales de otro escenario hoy en día. Pero también está enmarcado al tema del mercado, porque imagínate que el agricultor, si el café mañana costara pues 3 soles, 5 soles, todo el mundo va a tumbar café y va a tener que cultivar otro producto, por eso invade pues el quión por el precio que tuvo en algún momento, en una oportunidad, y hoy en día el quión está en el piso y nuevamente la gente está empezando a reinsertar café por el precio que está en este momento considerablemente, y va a pasar un par de años, de repente el mercado nacional, internacional varía. Y ahí hay un golpe que realmente muchas veces el agricultor no conoce, de que el café especial tiene un mercado especial, ¿no? Entonces,

0: Y los niveles, la altitud, todo. Y esto es otro tema seguramente que podríamos hablar técnicamente en otro momento. Sin embargo, quiero ir casi concluyendo esta pequeña entrevista o extensa entrevista para ir conociendo un poco más del arquitecto. Si algo queda de repente en el comentario, un cabo suelto para poder enterarnos un poco más de quién es el arquitecto.
1: Bueno, como me ha escuchado amigo Guillermo, el arquitecto es cafetalero en realidad, pero no solamente me he preocupado como cafetalero de organizar y todo esto, capacitar, sino también me preocupé siempre de mi carrera. Entonces empecé a trabajar después de haber organizado, después de haber puesto en el camino, ¿no?, a toda mi organización de mi cuenca. Entonces empecé a trabajar también en las municipalidades. Bueno, desde que salí trabajé, por ejemplo, como arquitecto en la municipalidad de Chilca, solamente por un añito, ¿no? Mi primera experiencia, viendo cómo trabaja el alcalde, los regidores, los funcionarios. Una primera experiencia, ¿no? Un poco que de repente cuando sales de la universidad sales con un concepto distinto y ahí chocas, ¿cómo es, no?
0: La realidad.
1: Así es, entonces eso fue mi primera experiencia. Luego llegué a ¿cómo se llama?, a Concepción. Y ahí encontré un amigo, ¿cómo se llama?, un alcalde alemán, Müller. Era alemán el señor. Pensaba distinto, quiso industrializar todo Concepción, ¿no? Ahí es donde él quería cambiar, por ejemplo, la producción de la papa, del maíz, que esas veces se había. Quiso cambiar con alcachofas y exportar alcachofa a Alemania. Y él dijo, no, 100 soles va a costar el kilo. Mucha gente no creía, siempre esas cosas ocurren, pero cuando sales al exterior entiendes que eso es totalmente fácil, ¿verdad? Y así, amigo Guillermo, entonces ya empecé a trabajar también en diferentes municipalidades. Llegué aquí también a trabajar con nuestro extinto alcalde, que era esta vez señor Cárdenas,
0: Orlando Cárdenas.
1: Orlando. Trabajé solamente 2 meses con él y ahí falleció. Y aquel entonces encontré como teniente alcalde al señor Malaquías, con él terminamos la gestión, esa época. Después ya me pasé a trabajar Satipo, ¿no? Río Negro, Masamar y Pango, o sea, todo lo que es selva. Y así me fue desarrollando, pero siempre viendo a toda mi familia cómo va avanzando en sus trabajos en la agricultura, amigo Guillermo.
0: Correcto, muchas gracias arquitecto por haber estado con nosotros el día de hoy. Espero que en una próxima oportunidad podamos continuar hablando, de repente ya de experiencias, de repente como profesional, de repente también conocedor en gestión pública. Es necesario que el elector pueda conocer y saber con qué candidato estamos hablando, quién es el que puede llevar los destinos. De repente también las propuestas y los planteamientos. Que la población necesita saber, ¿no? Y no solamente, pues yo cuestiono, por ejemplo, de los candidatos. Bueno, Alberoso, arquitecto Velázquez, debe conocer seguramente los presupuestos de la municipalidad, cuánto se puede, cuánto no se puede, de dónde se puede. Keiko Fujimori ha anunciado el día de ayer, como lo indicaba, muy buenas propuestas para el país. Pero ¿de dónde sacamos el presupuesto? ¿De dónde sacamos la plata? ¿No? Eso es un tema bastante delicado. Y la carretera central de 4 carriles, Daniel Acides Carrión, en su primera propuesta vale 11 mil millones de soles. Claro, el Perú tiene plata. Claro está, pero esto te desequilibra al país. No es hablar en contra del Perú, no es que decir que no tiene riquezas. Pero el Perú está prácticamente caminando en este momento en un piloto automático, esa es la verdad, respaldada por una constitución, y yo no sé hasta dónde podrá cambiarse. Entonces, en Pichanaki podrán decir mucho, pero ¿cuánto de presupuesto tienes? No, voy a tocar las puertas de los ministerios. Está bien, pero los ministerios también tienen orden de prioridad, orden de prelación en proyectos, en temas que no es porque mañana quieran construir, por ejemplo, un centro cívico y no van a poder construir financiado por el gobierno regional o financiado por el gobierno central porque no es orden de prioridades. Entonces hay un montón de temas y ahí, entonces, no solamente eso, en Pichanaki hay múltiples necesidades. El tema de seguridad ciudadana. El gobierno central no te la financia y tienes que tú hacer una lucha frontal cuando debe ser del gobierno central. ¿Y qué cosa significa la lucha frontal contra la seguridad ciudadana? Inversión de presupuesto, contratar mayores cantidades de serenajo, qué sé yo, controlar cámaras y un montón de temas. Y te demanda un presupuesto de 1 millón. ¿Y de dónde sacas esa plata? Porque el gobierno regional no financia, el gobierno central no te financia. Entonces. Y a veces hay cosas así de exageraciones, podría decir, y espero que eso podamos discutir, conversar más adelante. El tema de proyectos agrarios, seguramente tienes en propuesta, desarrollo. Yo entiendo de arquitecto Velázquez que podría tener de repente una opinión mucho más urbanístico, mucho más cambiante en el casco urbano. De repente esas opiniones nos pueda compartir de cómo puede crecer Pichanaki, cómo puede proyectarse, porque la gran parte de las municipalidades en Selva Central están creciendo en una nota lo que salga, hermano lindo, porque no hay la gran parte de las municipalidades no tienen un pronóstico planteado, ¿no? De 10 años, 15 años de cómo van a desarrollar y cómo van a crecer, y que cada autoridad que llegue pueden marcarse en un plan de desarrollo programado, planificado para el futuro, cosa que no está yendo. Por eso tenemos el desorden, pues, en la gran parte de las ciudades de las municipales, de Selva Central, y ojalá que esto pueda ir cambiando. Entre otros temas, seguramente. ¿Algo más en la parte final que puedes agregar?
1: Efectivamente, amigo Guillermo, mira, el tema municipal es bastante complejo, ¿no? Y los conceptos han ido cambiando de la administración municipal, y las normas han ido cambiando, y por ahí cruzan así infinidad de normas por la municipalidad. Entonces, mira, ahorita escucho a algunos candidatos, mis amigos, ¿no? Mis colegas candidatos, están pensando más o menos en el año 70, algo así. Yo voy a hacer esto, yo voy a hacer aquello. No, no es que solamente se hace así. En esa época, de repente, en los años 70, cuando el alcalde viajaba a Lima y le daban pues en un costal su dinero, ¿no? Entonces él venía a cargar su plata y decidía, a ver, ¿a dónde lo hago? Allá. Bueno, pues hago, pues, ¿no? En la carretera a su chácara de mi esposa primero, a mis suegros, ya. Decidía y lo hacía, pues, ¿no? Ese era un concepto anticuado, pues. Después ahí ha venido cambiando la administración, entonces donde ya no entregaban dinero al alcalde, ya había un poco de sistema, entonces entregaban ya directamente a Banco de la Nación, destinaban a cada municipalidad. Y la municipalidad ya iba gastando de acuerdo, ¿no?, a sus proyectos que existía. Y si no tenía proyectos, retornaba el dinero al 100%. ¿Ya? Entra el Action Planning, por ejemplo, ahí, ¿no? Es un sistema de gobierno, de administración de gobierno. El Action Planning, cuando publicaban, digamos, Guillermo es alcalde, por lo tanto, sus gastos en la municipalidad es el 30% de su presupuesto, 70% para sus obras, así era antes, ¿no? Entonces, pero 70%, entonces, ¿qué va a hacer con el 70% que queda, no? Bueno, en el Action Planning, o sea, del anterior sistema pasa al siguiente, bueno, que planifique con su población. Entonces, presupuesto participativo aparece. Y con ese presupuesto participativo programan sus obras para el siguiente año, porque 30% nada más va para sus gastos y 70% va a ser para sus obras. Ese sistema ha ido cambiando ya muchas veces en nuestro distrito, por ejemplo, fue como ya no alcanza, no hay ni 1% ya para
0: así
1: obras.
0: Así es.
1: Entonces, ese sistema cambió y en muchas municipalidades, y ya hace 5 años tenemos ese problema, y la municipalidad entra a digitalizarse, ¿no? Digital. Hay mucho gasto, ¿sabes qué? Que haya una ley de digitalización, sistematización. Entonces, los alcaldes empiezan ya no llevar su expediente cargando a Lima, sino ya hay expediente mediante PDF, las firmas también en PDF se digitalizan, y hay gobierno digitalizado, documento digitalizado, expediente digitalizado, gestión digitalizado, ¿no? Nosotros no hemos podido desarrollar, pero en otros países sí, al 100% eso. Pero eso también ya pasa, ese sistema. Ese sistema estaba con el SNIP, ¿no? El SNIP, Sistema Nacional de Gestión Inversión. Pública, de Inversión Pública, mejor dicho, el SNIP. Ese sistema murió. Murió. Mira cómo va cambiando el sistema. Ahorita estamos en InvierteP. El InvierteP prácticamente ya no existe el SNIP. Entonces, ¿qué es lo que va a empezar ahora? Un poquito más avanzando. Ya no la digitalización, sino el gobierno electrónico. Tu DNI electrónico, expediente electrónico. O sea, es mucho más. Entonces, en ahí interviene, ¿no? Los

0: Los stakeholders, que son términos nuevos que se utilizan, los proyectos, por ejemplo, de G2G, por ejemplo, de lo que habla de carretera central, es un sistema, ¿no? ¿No? De Fast Track, por ejemplo, es un sistema nuevo. Y así van cambiando. O sea, los sistemas de administración pública son sistemas ahora, amigo Guillermo.
1: Correcto.
0: Por eso nuestros candidatos deben conocer bien. No es que así nomás yo voy candidato y ya hago lo que quiero. No es así. No es así, son sistemas a nivel del mundo incluso, y uno tiene que ajustarse ahí para poder lograr presupuestos, para poder caminar, para poder nivelarse, ¿no? En esta evolución de la sociedad peruana. Sí, amigo
1: Muy
0: Guillermo.
1: bien, muchas gracias, arquitecto, por haber estado con nosotros. Espero en una próxima poder seguir hablando con usted.
0: Muchísimas gracias, amigo Guillermo. Muchísimas gracias a todos sus oyentes y también de sus redes sociales. Un saludo para todos y estaremos próximamente hablando de otros temas también. Muchísimas gracias. Buenos
1: 7 con
0: días.
1: 9, pausa comercial en la empresa. El tiempo nos ha ganado prácticamente con las disculpas del caso. 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Pausa comercial y voy a retornar en breve con ustedes.
2: Ya retornamos. 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
4: De la información, donde también es algo como protocolar, porque él desde el 28 de julio de 2016, pues era el jefe supremo de las Fuerzas Armadas,
5: de la Policía Nacional. Eso habla también del apoyo, digamos, del gobierno de Keiko Fujimori en la. Si hay urgencia que hay de atender una necesidad, digamos, y un pedido nacional que es de seguridad ciudadana. Y ayer en el mensaje a la Nación, ella señaló que las Fuerzas Armadas van a asumir el liderazgo de las operaciones de seguridad y control interno junto a la Policía Nacional del Perú. Por allí podría.
6: 7:19 en todo el país. El día de hoy, como anunciábamos, es la gran parada militar, el desfile cívico-militar en Lima. El día de hoy también reconocen a Keiko Sofía Fujimori como la jefa suprema de las Fuerzas Armadas y el Ejército del Perú. Ya se está movilizando, ya está la gente en la capital y por supuesto

0: esta gran parada militar, como es de saberse, es una primera presentación que tendrá Keiko Fujimori y va a tener que asumir, luego de haber enviado el día de ayer el mensaje a la nación. En el mensaje, por supuesto, que ha dado a conocer, fue muy interesante en relación a una labor que ha desarrollado el mensaje, y sobre todo en la con relación a la carretera central de cuatro carriles que ha dado a conocer Keiko Fujimori. En esta cobertura que están desarrollando diversos medios de comunicación en celebrarse fiestas patrias, con la presencia sobre todo de la Policía Nacional, las Fuerzas Armadas, delegaciones, que va a darse seguramente en breve. Por otro lado, Keiko Fujimori también, de diversas bancadas opositoras, han mostrado fotografías el día de ayer, protestas en el hemiciclo el día de hoy, también continuarán con esto, pero todo hace indicar de que la gran parada militar en Lima ya está todo ordenado, todo listo, y a la misma vez no solamente ellos, sino también la Fuerza Armada, como indicamos, la Policía Nacional y mucho más, están listos y prestos, por supuesto, para llevar adelante. Y en Lima, en la Avenida Brasil, en los adyacentes, está un gran ciudadano, ¿no? Como es de saber. Y lo dijo, ¿y quién lo dijo? Lo dijo Federico Pariona, por supuesto, en una entrevista extensa del día de ayer. Lo dijo que Leonardo sabe bastante y corre bastante, es muy escurridizo para llegar. Y por supuesto, una opinión también con relación a los nuevos ministros que conforman hoy el gabinete Galarreta de Keiko Sofía Fujimori. Entre otros temas que podemos anunciar el día de hoy. Leonardo, ¿cómo está? Buenos días, bienvenido hacia la Selva Central. Tú estás en este momento en la capital, el grato honor que vas a tener de poder ver de cerca la gran parada militar en la capital, no como muchos que estamos, por supuesto, en Selva Central, que ya hay presencia seguramente militares de la Policía Nacional, de todo un protocolo, por cierto, y luce, por supuesto, esta principal vía totalmente controlada bajo el estricto control de las Fuerzas Armadas y la Policía Nacional, y con la presencia de la nueva presidenta en su primer día, Keiko Sofía Fujimori. ¿Cómo está, Leonardo? Buenos días.
1: Sí, le agradezco. Justamente estamos ubicados en la cuadra 12 de la Avenida Brasil y estamos muy distante del estrado oficial. Mire, yo como un colaborador de los medios de comunicación, estamos también aquí presente para compartir este espectáculo, quizás el más esperado de todos los años, la gran parada militar y el desfile cívico-militar, ¿no? A mi lado se encuentran personas mayores, hay un señor que de la región Huánuco, así mismo de Ayacucho, sabemos muy bien que donde se selló la independencia nacional, también hermanos de acá de la capital Lima. Bueno, lo más interesante es que el día de hoy que culminan los actos celebratorios de los 205 años de nuestra independencia nacional. El día de ayer lo que ha llamado la atención es la juramentación como ministro de Estado en la cartera del ambiente. Es un gran amigo nuestro, muy amigo de Sangani, el doctor Vladimiro Guaro Portocarrero, cuando él fue gobernador regional, en ese entonces presidente regional de Junín, ha sido uno de los que apoyó a Sangani. ¿En qué sentido? En el sentido de la ley de reversión de tierras, porque estaba entrampado este procedimiento administrativo, y el doctor Vladimiro Guaro Portocarrero, reitero, muy amigo de Juan Carlos Soto Ramos, por si acaso, acá hay que ser totalmente claros, muy amigo de Juan Ramírez Vivanco, muy amigo de los dirigentes de los años cuando estuvo como presidente regional. Entonces, y justamente en ese entonces, ministro de Agricultura era el doctor Carlos Leyton Navarro, de natural de Arequipa, muy amigo del doctor Vladimiro Guaro Portocarrero, y gracias a ellos también, gracias al doctor Vladimiro Guaro, que volvió a caminar todo este trámite administrativo a través de la ley 28.259, la famosa ley de reversión, y el ministro de Agricultura vino al Coliseo de Pichanaki

0: cumpliendo las resoluciones ministeriales de transferencia con Fopi, lo cual ha devenido en miles de títulos a favor de las diferentes asociaciones de vivienda de Sangani. Ahora, bueno, como peruano también queremos estar presentes en esta celebración. Hoy día culmina, por supuesto, con esta gran parada militar, recalcando de que anteriormente esos desfiles se realizaban en el distrito de Jesús María, en la avenida, perdón, en el famoso Campo de Marte. Y desde el tiempo del gobierno del expresidente Manuel Prado y Ugarteche, ya se ha venido acá al distrito de Breña, y justamente en la avenida Brasil. Hoy se va a realizar a partir de las 10 de la mañana, donde también la van a reconocer y le van a dar la investidura como jefa suprema de las Fuerzas Armadas a la electa presidenta de la República, Keiko Fujimori.
1: Correcto, correcto. Leonardo, en relación a esto, supongo y entiendo que hay un control estricto, hay hermetismo, y a la misma vez también este control que guarda la Policía Nacional para esta gran parada militar. ¿Tú vas a poder ver de cerca, vas a quedarte ahí, vas a poder visualizar y compartir cómo ves en este momento estos controles en la gran parada militar?
0: Sí, de la pista central estamos a 2 metros de distancia, ¿no? Solamente nos hay unas rejas y bueno, pero tenemos toda la visibilidad para poder estar presente y vivir esta fiesta nacional, amigo Guillermo.
1: La gran parada militar es una de las actividades más importantes en el país para hacer un reconocimiento y el respeto a los símbolos patrios y homenaje a la independencia del Perú, y la presencia de la Fuerza Armada, la Policía Nacional, entre otros, lo que se da. ¿Cómo estás visualizando? ¿Qué cosas más, novedades que la gente no puede ver, de repente escucharte y saber el grato honor de estar en la gran parada militar en la Avenida Brasil?
0: Sí, mire, yo estoy desde las 4 de la mañana y yo veía que a esa hora ya la gente estaba caminando, incluso cerca a la tribuna oficial, que ya la gente ha amanecido ahí, han dormido incluso, ¿no? Entonces, ahorita acá, reitero, a la cuadra 12, de la cuadra 12 también estamos muy distantes a la tribuna oficial, pero sin embargo la gente sigue llegando, ya algunos están apostados acá en las rejas, están alquilando sillas, otros también han comprado sus sillas, bueno, toda una alegría. Pero la gran novedad de esa parada militar es la presencia de las delegaciones militares que vienen de Chile, de Colombia, de Ecuador, España, Italia y Panamá. Entonces, seguramente el paso de ellos va a gustar mucho, y quien va a cerrar, el comentario de quien va a cerrar pasando por acá, por la Avenida Brasil, es la presidenta Keiko Fujimori, ¿no? Respetamos las posturas de los ciudadanos, algunos la van a aplaudir, otros la van a rechazar, porque hay una serie de comentarios ahí, pero bueno, se respeta todo ello, y nosotros estamos acá también en una buena ubicación para ya a partir de las 10 ser parte de este gran espectáculo por nuestros 205 años de nuestra independencia nacional, amigo Guillermo.
1: ¿Cuánto podrá ayudar el nuevo ministro al ambiente hacia la Selva Central, hablando con Sangani? Tú tienes una muy buena, estrecha relación con Vladimiro Huaroc Portocarrero, que hoy se ha convertido en el ministro del ambiente en el gabinete de el premier. Sin embargo, también Keiko Fujimori le ha dado esta confianza. ¿Hasta dónde pues se puede tocar la puerta esta oportunidad el Ministerio del Ambiente desde la región Junín?
0: Sí, dada la amistad con el doctor Vladimiro Huaroc Portocarrero, hoy ministro de Estado, mire, y las anécdotas son muchas, cortito nomás. Hubo una audiencia pública del gobierno regional de Junín en Sicaya, Huancayo. Y nosotros de Sangani hemos estado 3 dirigentes. Don Juan Ramírez Vivanco, mis respetos para él. Marino Cárdenas Alpó, que era presidente de la Asociación Hijos de Sangani. ¿Y quién habla? Hemos estado presentes ahí y hemos participado. ¿Por qué hemos estado en Sicaya? Porque había trámites de algunas asociaciones de Sangani, y justamente se acercaba el aniversario de Sangani. Culminado la audiencia, nos hemos acercado, subimos al estrado y le dijimos al doctor Huaro que tenía que llevar esas resoluciones de reversión de tierra.

0: justamente lo llamó en ese entonces al director regional de Agricultura, al ingeniero Wilfredo Cabero Altamirano, y también lo llamó al doctor Walter Montero Palacios, que era director de asesoría jurídica, para que en ese poco tiempo que había, elabore esas resoluciones de reversión, las traiga aquí a Sangani y los entregue públicamente en la ceremonia de aniversario. Ha cumplido ello, ¿no? Ha cumplido. Y aparte de ello, siempre, una vez culminada su gestión como presidente regional de Junín, él se vino acá a la capital, trabajó en la presidencia del Consejo de Ministros, en la Oficina de Diálogo y Conflicto Social. Entonces, esa amistad con el doctor Vladimiro no quedó ahí. También fue candidato para como congresista de la República, y en ese entonces nosotros también hemos estado respaldando, y como bien sabemos, hubo una situación que lo sacó de carrera. Entonces nosotros ahora tenemos que aprovechar. Yo ya me comuniqué con algunas autoridades de allá de Perené, de Sangani, para que podamos buscar a través de este amigo, de este actual ministro, buscar los canales y de repente llegar a ministerios tan importantes para poder, bueno, Sangani está naciendo recién, requiere mucho del Ejecutivo, pero lo más importante primero es de que ahora que va a pasar a la administración de la Municipalidad Provincial de Chanchamayo, no quiero adelantarme, será en esta gestión del señor Navarro o será en la otra gestión, ¿no? Pero de todas maneras Sangani requiere esos contactos y uno de los indicados sería el doctor Vladimiro Montero, que el día de ayer, un poquito de lejos, pero lo hemos saludado y nos ha reconocido cuando estaban antes de su juramentación de ley. Estamos en eso, amigo Guillermo, yo le agradezco a usted. Y acá, el Perú de todas las sangres, Huánuco, Ayacucho, Lima, y acá yo ya me considero también chanchamaíno, y por lo tanto vamos a vivir este momento tan importante, 205 años de nuestra independencia, y recordando también cuando el gran escritor Abraham Valdelomar, el que ha creado este poema, Oración a la Bandera, cuando una partecita dice, referente a la bandera, hija de San Martín, nieta de Manco Cápac y madre de Grau y Boloñese. Con esto culmino esa colaboración que tengo con su medio de comunicación. Muchas gracias.
1: Antes, Leonardo, tú has escuchado el mensaje a la nación de Keiko Fujimori y ha indicado como una obra prioritaria la carretera central Daniel Alcides Carrión de 4 carriles. Y tú, que viajas constantemente a la capital, sufres esta consecuencia del colapso de la carretera central. El gobierno regional Sosimo Cárdenas ha pedido y ha hecho la exigencia, y esto podría impulsarse durante el gobierno de Keiko Fujimori para darle esta prioridad a la carretera central. ¿Tienes una opinión al respecto?
0: Mire, ese caos que se vive en este tráfico vehicular en la carretera de Selva Central, en verdad es muy, muy preocupante. A veces hay urgencias y mire cuánto, prácticamente son casi 12 horas de viaje. Ojalá que este clamor de años de todos los pueblos de Selva Central, tanto las que están ubicadas en Sierra y en Selva, pueda ser escuchado. Aunque no va a ser muy pronto, ¿no? Pero ojalá que se vuelva a retomar esto, porque los 200 millones que se iba a dar en la gestión del saliente presidente Balcázar no se ha concretado, pero si hay esa, si hemos escuchado parte de su discurso presidencial, ojalá que sea realidad, pero para eso también tenemos que estar unidos. Es igual como el caso de Sangani. En Sangani, claro que ha creado muchísima alegría la nación de esta ley de creación con fecha 15 de julio, pero ¿cómo se está actuando ahorita? Y hay que decirlo con mucha valentía. La famosa reconciliación que debería de haber no se está dando, pero a través de su medio de comunicación tenemos autoridades, 4 alcaldes de los centros poblados. Son los indicados para que puedan reunirse con el alcalde provincial de Chanchamayo y ver qué es lo que le corresponde en estos momentos. Habida cuenta de que ya se ha creado el distrito de Sangani, esa es la mejor gestión, podemos decir, para nosotros como selvacentrinos, en el periodo del doctor Balcázar, ¿no? Entonces, podría darse. Tenemos ese positivismo de que en este nuevo gobierno y teniendo

0: gran amigo, como es el doctor Vladimiro Guaro Portocarrero, que canalice la construcción de la de los cuatro carriles de la carretera de Selva Central. Yo le agradezco, amigo Guillermo, y mañana hay novedades, por supuesto, se lo vamos a decir, pese de que a algunos les cae mal, pero para eso yo soy un comunicador, y además, de acuerdo a ley, también soy un comunicador social. Vamos a informar lo que está pasando en el ámbito legal con la familia Salvatierra. El dicho dice, unas son de cal, otras son de arena, ¿no? Hay cosas que están saliendo a favor y otras también que se están entrampando, pero a su pueblo no lo dicen. Por ejemplo, hay un documento que ha presentado Salvatierra en el Tribunal Constitucional. ¿Por qué no le dicen al pueblo? A ver, ¿cuántas hojitas son? ¿Una, dos, tres? Nosotros lo sabemos. Aprovechamos nuestra estancia que está acá en Lima y nosotros tratamos de recopilar toda esa información y tenemos el coraje de decírselo a la población a través de los medios de comunicación. Feliz 205 años de nuestra independencia nacional. Muchas gracias, amigo Guillermo.
1: 7:35 en todo el país. Leonardo está en la capital. El grato honor que tiene, esta benevolencia que tiene, esta, ¿qué podríamos decir? Este gran honor que tiene, pues, Leonardo Orquipa de estar en la Avenida Brasil para poder visualizar, para poder acompañar, para poder ver el caso del gran desfile cívico escolar, perdón, de gran parada militar que se va a dar el día de hoy, ¿no? En gran reconocimiento, por supuesto, a los que participan, Ejército del Perú, a la Policía Nacional, a la Fuerza Aérea, a la Marina de Guerra del Perú, a la Delegación de Veteranos, todas las instituciones tutelares en relación a militares policiales que van a participar el día de hoy, por supuesto, en la gran parada militar, luego de que también sea reconocida Keiko Fujimori como jefa suprema de las Fuerzas Armadas en el país. Entre tanto, se está dando mucho que comentar y hablar en relación a este tema. Son 7:37 en todo el Perú. 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

0: con cargo o sin cargo, estamos adelante. El día de hoy justamente estamos coordinando con los alcaldes de los centros poblados de aquí de Ciudad Satélite, como también al alcalde de Unión Perenne, a fin de presentar, solicitar más que nada una audiencia con el doctor Vladimiro Guaros Puerto Guerrero, lógicamente previo a felicitarle por este nombramiento como ministro de Medio Ambiente, que va a ser muy beneficioso para nosotros. Pero sí, el día de hoy ya vamos a hacer lo posible, aprovechar que nuestro amigo Leonardo está en la ciudad de Lima, ingresará pues por mesa de parte, solicitar una entrevista directa con el doctor Vladimiro Guaro, y yo estoy más que seguro que no nos va a negar, muy por el contrario, va a estar presto a escucharnos, Guillermo.
1: Correcto, sin embargo, también hay esta presencia de llegar. De repente, las autoridades pueden tomar en cuenta entre las necesidades que se tienen en Selva Central, porque desde luego, muy al margen de los dirigentes, también las autoridades que van a ser electas en octubre, que van a asumir en enero, podría darse esta oportunidad de pedir el apoyo hacia la Selva Central. ¿Algo más que se puede sacar en resumen de esta, de las últimas horas, don Juan Ramírez?
0: Sí, yo creo que tenemos que tener fe, tenemos que tener confianza en nuestras nuevas autoridades. Yo considero que sí va a haber buenos resultados.

0: y esperar un poco, esperar, y si es que tampoco no hay desarrollo, también decir, pues, levantar nuestra voz de protesta, decir que no lo están haciendo como ellos prometieron. Considero que va a haber buenos resultados, y eso, nuestros vecinos, nuestros dirigentes, nuestras autoridades, tenemos que estar, pues, atentos. Muchísimas gracias por el espacio, amigo Guillermo.
1: Antes de que se retire, don Juan, yo también le voy a poner entre la espada y la pared. Hace días un candidato de un partido político ha mencionado de que el distrito del Perené le va a quitar 10 millones, el distrito de Sangani le va a quitar 10 millones a Perené, y la situación va a tener que volverse de otra manera, la realidad va a ser otra a partir del próximo año cuando asumen la alcaldía. ¿Esto lo toma de ese lado? ¿Cree que es un derecho de Sangani? ¿El nuevo alcalde que va a gobernar a partir de enero en Perené va a tener otra realidad? ¿O cómo evalúas, cuál es el comentario que tienes a todo esto? Porque entiendo de que usted ha escuchado el audio y se ha enterado de esta de este anuncio de un candidato al distrito del Perené.
0: Bueno, yo saludo a todos los candidatos, de alguna manera tienen la intención de trabajar por la población, pero aquí yo creo que hay un problema que nos hemos acostumbrado quizás en estos últimos años, llámese dos o tres gestiones, que solamente los alcaldes están viendo en el tema del Fondo Común. Recordemos que Perené, por la cantidad poblacional, recibe pues alrededor de 6 millones, 4 millones y medio y 5 millones. No es parejo la transferencia que hace el MEF a las municipalidades. De acuerdo al impuesto que unas veces cobran un poco más, otras un poco menos, entonces viene pues las transferencias del MEF por el Fondo Común, es decir, por el Fondo de Compensación Municipal, cifras variadas. Los alcaldes en los últimos años solamente se han dedicado a gastar ese Fondo Común, ya sea primeramente pagan al personal o toda la planilla, y con lo que sobra hacen pequeños apoyos coyunturales que en realidad no está mal, pero tampoco está totalmente bien, porque los alcaldes tienen que aprender a gestionar, tienen que estar en la ciudad de Lima arrancándole a las instituciones que invierten en la población, ¿no? Arrancándoles presupuesto para hacer las obras, para hacer las mejoras en todo el sector. Los últimos alcaldes, en realidad, hay que decirlo también, se han dedicado solamente a visitar los las chacras, en este caso el campo, ¿no? Y hacer limpieza de carreteras, etcétera, pero lo que no, eso puede ser el jefe de maquinarias, puede ser el personal que está a su cargo. El alcalde es la autoridad que tiene que traer presupuesto para su distrito. Si solamente hay el candidato va, gana las elecciones y solamente va a ir a gastar la transferencia del Fondo Común, sinceramente Perenne va a tener problemas. Yo creo que hay un gran desafío. Es cierto que el Fondo Común va a ser de Sangani, va a ser administrado por la provincia de Chanchamayo. Entonces, es decir, va a bajar el Fondo Común de Perené, lógicamente. Entonces, ¿qué tiene que hacer el alcalde que está yendo como candidato al distrito de Perené? Gana las elecciones, inmediatamente se tiene que poner a gestionar y traer los recursos necesarios. No solamente el Fondo Común, ellos tienen que tocar las puertas para hacer obras en el distrito. Así es, Guillermo.
1: Correcto. Muchas gracias, don Juan, por haber estado con nosotros en esta mañana.
0: Gracias, don
1: Juan. 7:53 a nivel nacional. ¿Sabe qué va a pasar también de que en el caso de Sangani es un derecho que ha ganado solo finalmente? Y muchos quieren hacer leña del árbol caído con relación al caso de el distrito de Sangani, el caso de Perené con esta declaración de un candidato. No es que defienda, sino hay que ser justos y realistas. Sangani le va a quitar presupuesto, no le va a quitar presupuesto. Lo que va a pasar es que a Sangani le corresponde un derecho y que Perené no le ha mirado, no le ha dado la oportunidad en su momento de cómo debería de haber sido. Eso es otra cosa, de que debiera haberle dado 10 millones, 8 millones o 12 millones anualmente para su desarrollo. Eso es otro tema, ¿no? O cada gobierno debió haber entregado a Sangani lo que corresponde. Eso es otro tema.

0: Pero de ahí en adelante, de que las municipalidades, los gastos de las municipalidades, muchas veces hoy se han convertido pues en gigantescos. Y Sangani no le va a quitar absolutamente. De repente no es la palabra adecuada, indicada, de que le va a quitar, sino Sangani va a recibir un derecho que le corresponde, y ese derecho se llama presupuesto, lo que corresponde, y un promedio sería entre 8, 10, 12 millones, que va a haber un recorte o una división para con Perené. Y Perené no pierde finalmente, va a atender menos cantidad de población. Perené es su mayor población ahora en adelante, a partir del, pronto diríamos, a partir de la creación de Sangani, pero en su administración de los nuevos alcaldes a partir de enero. Perené a partir de enero va a atender prácticamente a pueblitos o a pueblos. Su mayor población de Perené en el casco urbano va a ser mismo Santa Ana, eso va a ser todo. De ahí en adelante su segunda población será pues Yurinaki, y eso. Dice, no tiene casco urbano con mayor capacidad poblacional. Dice la Maranquear y qué sé yo, o Pucharín, no hay pues, ¿dónde? Eso es la verdad. O sea, de que pueda tener población en el casco urbano considerable, el distrito del Perené, ahora en adelante no la tiene. El que era el que le defendía, el que a nivel casco urbano era pues el distrito de Sangani. Hoy con su independencia Sangani prácticamente le ha dejado en el aire al caso de Perené. Su mejor población del casco urbano será pues el distrito del Perené como capital. Esa es la verdad. 7.56 a nivel nacional en todo el país, 7.56, y dice, JM Operaciones te indica que la hora en el país son 7.56. Inicia la gran campaña, el día de hoy continúa esta gran campaña médica en el distrito de Pichanaki, por supuesto, con los diagnósticos desde el martes 28, ha iniciado el día de ayer y se va hasta el día domingo, por supuesto, en el distrito de Pichanaki. 7.56, mientras tanto, el corporativo médico Espíritu Solidario sigue impulsando esta gran campaña en el distrito de Pichanaki. 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Puedes sacar diferentes ecografías, controles y a la misma vez también estos exámenes de laboratorio clínico, que solo es a 35 soles, y 10 exámenes para sacar colesterol, hemoglobina, glucosa, triglicéridos, entre otros, que son necesarios para saber en qué situación se encuentra su salud. 7.57. Volviendo al tema, la presidenta Keiko Fujimori ya es reconocida como jefa suprema de las Fuerzas Armadas y la Policía Nacional en la capital. En este momento se desarrolla esta gran este gran reconocimiento en el Palacio de Gobierno y precisamente se está dando a conocer una cobertura inminente.
1: Estado, jefe del Comando Conjunto de las Fuerzas Armadas, César Augusto Briceño Valdivia, los comandantes generales de las instituciones armadas y de la Policía Nacional, los altos mandos militares, oficiales, personal subalterno, en un marco, dice, de respeto a la institucionalidad y al orden democrático.
2: La ceremonia ha terminado. Os invito a despedirse de la bandera de guerra del Comando Conjunto de las Fuerzas Armadas.
1: Se ha dado este reconocimiento a Keiko Fujimori como jefa suprema de las Fuerzas Armadas y la Policía Nacional antes del desfile militar, cívico-militar, que va a tener lugar en la Avenida Brasil y que inicia a las 10 de la mañana.

0: entre personal de las Fuerzas Armadas y policiales, además de instituciones invitadas en el desfile cívico-militar de hoy, de 1,000 personas aproximadamente. Eso es lo que ha señalado el Ministerio de Defensa.
1: Bueno, pero eso es todavía las 10.
0: Se proyectan 3 horas de duración del desfile, según el Ministerio de Defensa. Es un desfile de defensa, un desfile que inicia a las 10 de la mañana y podría terminar cerca de la 1 de la tarde.
2: Presidenta, para colocar en descanso las tropas. Voy a proceder, señora presidenta. Agrupamiento, descansen. Armas. Agrupamiento, descanso.
1: Muy bien, ahí está Keiko Fujimori entonces, ya con el bastón de mando.
3: A continuación se procederá a la toma de la fotografía oficial.
0: 6 delegaciones extranjeras van a participar hoy, van a estar presentes en la Avenida Brasil en el desfile cívico-militar.
4: 8:00 a.m. Ya se sabe de que hoy la presidenta de la República, Keiko Fujimori, como podemos visualizar en las imágenes y como podemos compartir audios de la cobertura de los medios de comunicación de corte nacional, ha sido reconocida oficialmente como jefa suprema de las Fuerzas Armadas y la Policía Nacional del Perú, en ceremonia que se viene desarrollando, por supuesto, en este momento dentro de el Palacio, y a la misma vez también para asistir a la gran parada militar en la Avenida Brasil, que donde se ubica Leonardo en este momento. Y sin embargo, ya se ha dado esta ceremonia y se está dando a conocer, por supuesto. 8:01, nos vamos del programa, pero antes no quiero olvidarme con ustedes. La gran campaña médica, de tal manera que se está dando la gran campaña médica desde el martes hasta este domingo. Se está dando todavía en el local Carolina Barón, salón local parroquial en el distrito de Pichanaki. Ayer ha continuado durante el día de hoy tienen la gran oportunidad de acercarse, todavía hay esta gran campaña, aprovecha la gran oportunidad. Hay mucha gente que va y durante el día en horario corrido, los médicos especialistas a quienes nosotros saludamos y agradecemos por desprenderse y apoyar a 10 ecografías a 65 soles, imagínate. En ninguna parte, en ninguna clínica vas a encontrar a ese precio. 10 exámenes de laboratorio a 35 soles. Regalado. Gracias a la gente que está confiando y está llegando a esta gran campaña. Estoy con el doctor Edwin Espíritu. Él es el máximo representante del Corporativo Médico Espíritu Solidario. Doctor Edwin, ¿cómo está? Buenos días en esta mañana.
5: Buenos días. ¿Cómo está mi gran amigo Guillermo? Gusto y placer poder estar conectados mediante este enlace telefónico. Un saludo cariñoso a todos los radioyentes. Gracias por permitir ingresar a sus hogares. Nosotros con la misma convicción y, dicho sea de paso, con la misma satisfacción de poder atender todos los días a cientos de pacientes a favor del diagnóstico de patologías, diagnóstico de enfermedades que el paciente podría tener frente a algún síntoma. Y para eso está el Corporativo Médico Espíritu Solidario, para poder despejar cierto grado de incertidumbres en el tema de su salud. A veces la duda hace que el paciente genere pues cierto grado de estrés, no sabe lo que podrían estar teniendo, porque ya han probado técnicas, métodos, esquemas de tratamiento, pero los síntomas están persistentes, siguen con los dolores y no saben qué hacer. No está por demás, yo siempre digo, no está por demás escuchar el criterio de otro médico frente a la enfermedad. De repente, él tiene alguna técnica, de repente él tiene algún método para poder tratar este tipo de enfermedades, reconociendo que el tema biológico de todos nosotros no es igual. La adherencia de los medicamentos frente al tratamiento de todos no es igual. Lo que le hace bien al vecino, obviamente de repente no me va a hacer bien a mí. Entonces, por eso es importante asistir a este tipo de campañas, y aún más cuando...
4: Correcto, 8:04. ¿Doctor Edwin está?
5: Sí.
4: Ah, ya, correcto. Ahora, sin embargo, doctor Edwin indicaba de que la gran campaña continúa esta campaña. ¿Hay nuevas novedades con relación a los pacientes? De repente, según van atendiendo ustedes, ¿encuentran nuevas escenas, nuevos fragmentos en relación a la atención que están dando ustedes en esta campaña. De repente, en base a ello, hacer el llamado también y la invitación a la población, porque desde luego los médicos y especialistas deben estar bastante cansados y agotados por la atención que dan durante el día.
5: En realidad, nosotros siempre estamos con la predisposición de poder ayudar a la población toda vez que de repente el paciente requiera, mi amigo Guillermo. Nosotros, obviamente, dentro del juramento hipocrático que hemos hecho pues al culminar nuestra carrera, hemos decidido íntegramente poder apoyar a la población en este servicio que es de vocación, en este servicio humanitario, mi amigo Guillermo. Nosotros, no que la población no tenga ningún tipo de prejuicio de venir a esta campaña y pensar que de repente nosotros vamos a atenderle de mala manera o de repente nosotros vamos a atender abusivos, molestos, coléricos. No, no es así. Nosotros tenemos toda la paciencia del mundo porque el paciente, su mismo, el mismo término dice paciente, necesita paciencia, necesita poder atender con un enfoque definido en el tema de su salud. Es por eso que nosotros estamos ayudando a la población con este tipo de en este caso de tratamiento, mi amigo Guillermo.
4: De repente la invitación, pero a la misma vez la recomendación, si quiero hacer análisis clínico, de repente una ecografía, ¿hay alguna recomendación de cómo debe acercarse a esta campaña?
5: Sí, venir en ayunas, sin haber comido absolutamente nada, si es que están de repente teniendo la presunción de cálculos en la vesícula, o quizá de repente por ahí para poder observar algún problema de gastrointestinal, reconocer pues que un problema epigastral podría jugarnos una mala pasada. Entonces venir en ayunas creo yo que sería la mejor recomendación. Los pacientes que van a hacer examen de laboratorio para poder ver en qué cantidad está el tema de sus glucosas, de su hemoglobina, de ácido úrico, factor reumatoideo, de preferencia por favor ayunitas, sin comer absolutamente nada, mi amigo Guillermo.
4: Muchas gracias, un mensaje a la población.
5: Sí, todas las enfermedades podrían cerrarse y evitar de llegar a convertirse en algo degenerativo, mi amigo Guillermo. Por favor, hagamos caso al médico interno que tenemos dentro. Si nos duele algo, es la señal de algo. Así es que si hay algún síntoma, podría de repente convertirse en algo degenerativo. Estamos a tiempo en poder tratarnos. Yo hago un llamado a la población, por favor, si tienen papá, mamá, adulto mayor, no desaprovechen, traigan esta campaña, porque asistir a Huancayo, asistir a Lima y atenderse en un centro de atención particular toma gasto, toma tiempo. Esta es una oportunidad para poder ser atendido con médicos que tienen la paciencia, estructurados de mucha empatía y solidaridad. Un abrazo a todos, mi amigo Guillermo, estamos esperándolos en la parroquia Carolina Barón, acá en Pichanaki, que está paralelo a la plaza principal, desde 7 de la mañana hasta 6 de la tarde. Un abrazo a todos, mi amigo Guillermo.
4: 8:07, la gran campaña continúa en el local de Carolina Barón, en el salón parroquial, el día de hoy, y aprovecha esta gran oportunidad de poder estar con los médicos especialistas quienes están atendiendo, por supuesto, en esta gran campaña médica. 8:08, nos vamos del programa. Mañana estamos a las 6 en punto con ustedes en Poderosa Noticias vía Radio Paraíso y Prensa Directa. Permiso, cuídense.
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continuamos con nuestra programación. Ahora sí, hemos tenido algunas interferencias en la conexión aquí en nuestros equipos. Y bueno, ahora sí, podemos tenerlo ya. Un poquito que se va mejorando. Señores, si continuamos con nuestra programación, que tenemos a ver nuestra redacción. A ver, la carretera central, lo que decíamos, ahora sí, algún inconveniente aquí en nuestro equipo, y ahora sí, estamos saliendo por las dos plataformas, bastante con las disculpas del caso. La verdad, cuando hay algún inconveniente, no estamos saliendo como se debe en todo lo que requiere nuestro programa informativo Despierta Perú. Ahora sí, y lo que decíamos, es la carretera central de nuestro Perú, que conecta las más de 6 regiones hacia la capital en este mes de julio, que muchas veces no se transportan ya bastante por ser vacaciones. Algunos se van también mayormente por las vacaciones, otros quieren ir a ver la parada militar y otros igualmente quieren así darse, ¿no?, un paseo familiar. Otros van de visita, exactamente, también aprovechando las vacaciones escolares hacia la capital, y han tenido 2 días, ¿verdad?, un tráfico eminente en donde que se ha bloqueado totalmente esta vía. Pero sin embargo, esto es preocupante, de verdad. Sin embargo, por otra parte, el gobernador regional tiene una preocupación. Sosimo Cárdenas, como gobernador, de una y otra forma ha tenido bastante preocupación y ha estado al pie, que de verdad, para que no suceda este bloqueo de la vía marginal, la vía central que conecta todas nuestras regiones ya mencionadas.

con esta gestión, pero lo que él pidió que que se debe de exactamente documentado, esperamos que esto de verdad se cumpla tal conforme a la petición del gobernador Zósimo Cárdenas. Yo personalmente, como comunicador Miguel Ángel Gabriel Guamán, por lo menos le puedo dar el puntaje favorable a Zósimo, ya que él va a ser todo su equipo técnico, ¿no? Ellos han presentado un documento al mismo quien iba a asumir o asumió ya este cargo como presidente, elegido por los residentes en otro país, o sea, la señora Keiko, ya, y para que pueda por lo menos pronunciarse de la carretera central. Y dicho esto, al parecer ya fue así, pero eso vamos a tratarlo ya en cuanto llega a nuestro programa informativo y según a nuestros que tenemos en nuestra mesa de redacción, los titulares en cuanto a la nacional. Hay bastante que poder informar también a nivel nacional. Es importante estar informado. Eso es lo que nosotros hacemos como comunicador por Radio Paraíso 102.1 FM y también por nuestra plataforma digital de las redes sociales. No estamos de repente por fastidiar, sino lo importante es estar informado. Y eso en estos momentos estamos llevándoles a cada uno de ustedes en cuanto a lo regional. Hasta ahí dejamos, ya que Zósimo Cárdenas y su equipo técnico han presentado un documento a la presidente que estaba asumiendo, o asumió ya este 28 de julio, que pueda pronunciarse por lo menos. ¿Y qué es lo que habría dicho? Eso vamos a tratar en nuestros titulares nacionales. Continuamos con nuestro programa informativo y también por otra parte en lo regional tenemos Zósimo Cárdenas Muge, ¿está saliéndose de control o está hablando lo real? Pero vamos a qué está pasando a ver con Zósimo Cárdenas, ya que igual decimos, seguimos dándole el puntaje al gobernador Zósimo Cárdenas Muge, pero sin embargo, a ver, ¿de qué se trata? Aquí tenemos una publicación, igualmente muchos medios de comunicación, así que han podido hacer llegar, a ver qué tenemos, se hizo realidad. Aquí nos dice, se hizo realidad. 9 iniciales más UGEL Río N y ahora destinaré 2 pool de maquinarias para mejorar las vías de comunicación. Lo mencionó el gobernador regional economista Zósimo Cárdenas Muge en el Congreso Extraordinario de la CARE en el Centro Poblado de Selva de Oro del Distrito de Río Tambo. Ahí está, para la frontera de Junín, para mejorar las vías de comunicación. Zósimo Cárdenas se ha pronunciado, o sea, ahí en una reunión, ¿no?, una magna reunión de todos los hermanos ashánicas, ahí en Río Tambo, se ha prometido, así como dice claramente la información, el de poder dotarlos de 2 pool de maquinarias. ¿De qué estarán compuestos? ¿De cuántos volquetes? ¿Con cuántos rodillos? ¿O cargadores frontales? ¿Motoniveladoras? Eso es lo que trae los pool de maquinarias. Pero el pool de maquinarias, un aproximado, al parecer son 6 volquetes, un cargador frontal, una motoniveladora y un rodillo. O sea, estamos hablando por lo menos entonces unos 12 volquetes. Y es saludable. Bueno, si esto va por ahí, esto, bueno, por ahí también hay comentarios. Lo importante es que al menos, si es que haga realidad, pero Zósimo, a la verdad, no es que por aquí yo pueda ser tan fanático que

puedan decir que soy de Zósimo Cárdenas. No, aparte que, claro que es parte de aquí de la selva central, y él es una persona que en el mundo de la política, ya pues él está enfocado a eso, ha llegado a ser 2 veces alcalde aquí en el distrito de Pichanaki. Es que tampoco no podemos justificar ni uno ni otro, querernos decir que él es tal, él es el otro. A veces el pueblo mismo lo ha elegido. El que lo eligió mismo a veces se lamenta. Entonces, después ya no se puede lamentar. Ahora es el tiempo. En estas elecciones que se vienen, ahí digan de todo al candidato que quieren elegir. Ya una vez que está adentro, ya es por demás, de una u otra forma, hay que dejarlo que culmine. Sea como te parezca, te mire bien de frente o de chueco, pero ya lo eligieron. A veces el mismo que ha elegido está con su queja. Entonces, Sosimo, acá en Pichanaki, ha sido uno de los propulsores que llevaron a la compra de maquinarias, ¿no? Dotar de maquinarias acá en Pichanaki, y podemos decirlo así abierto, de que las vías de comunicación acá en Pichanaki ha llegado hasta más donde han podido, donde se ha podido, él en su gestión, abrir muchas vías troncales, algunos ramales han podido hasta ripiar, o sea, habiendo maquinarias. Pero de que ahí después hubo algún descuido de la gestión que ingresan, no han hecho el mantenimiento correspondiente, unos descuidos, porque en esta gestión solamente se han ocupado a malograr las máquinas o no a llevar a su debido tiempo a un mantenimiento. Ya ese es otro caso. Pero de lo que se ha comprado las maquinarias acá para la municipalidad, sí lo ha cumplido Sosimo. Igualmente, en su gestión, que él ha llegado a ser, no, allá en ser gobernador, ¿cuándo se ha escuchado, por lo menos, saber qué gobernador ha ingresado para que pueda comprar así pules de maquinarias? Y ha sido trabajos así recorridos, dotados en diferentes puntos donde, pues, hay cientos de centros poblados, distritos, entre las 9 provincias que hay, todo lo que necesitan. Pero ya pues de una u otra forma, a algunos lugares donde nunca ha llegado de repente una vía de comunicación así ripiado con la forma como ha cumplido. Esperamos que en esta vez igual, por eso le han tratado algunos comentaristas o algunos que comentan también. Es bueno o malo, es bueno comentar o poder opinar. Nosotros no le podemos decir que al que opina mal, ya eres un tal, eres un esto. No, esa es su opinión. Y si opinas bien, igual, ¿no? Qué bien. Pero por eso hay que ser de repente. Y así uno se saca de muchas dudas, de muchos de estar dines y diretes. Y en este caso, de cumplir en la región, cumplió con 100 y tantos maquinarias, ¿no? Y ahora en Río Tambo, yo creo que no creo que no pueda cumplir. Entonces, ese es uno de los las informaciones que tenemos también en cuanto a lo regional que Sosimo ya se ha prometido, y esto esperamos que antes que culmine pues su gestión tiene que hacerlo realidad, porque bueno, a veces le han dicho, ¿no?, el rey o no sé qué de las maquinarias, el comprador, pero después hace un mal uso. Más allá que todo esto, a veces lo mismo nosotros como ciudadanos debemos ponernos firme. A veces no nos podemos firme, o de lo contrario también no se entra a un buen acuerdo, un medio acuerdo, mandan a sus mismos agentes, tenientes, a media caña también. Entonces, ¿quién lleva las maquinarias para que pueda trabajar o hacerlo trabajar? A veces son los mismos, el quién está, ¿no? Toma, aquí tengo combustible. A veces estamos queriendo todo todavía completo: combustible, alimentación, conductor, ya pues el que nos ponga conductor y maquinarias, y también en otra parte ya hay las municipalidades distritales, también gestionar, ¿no?, a la provincial. O sea, hay una gestión que tienen que hacer.

0: Igual a las vías marginales, vías troncales, tienen también ahí su multisectorial. Todo es una cadena que tienen que cumplir también eso. O sea, en esa parte esperamos, una vez decimos que Sosimo no defraude a Río Tambo, y eso es un punto importante también para que se puedan llegar a un buen recaudo, a un buen acuerdo en este, ¿no? Un poco de incomprensión que hay entre las dos regiones, entre Cusco y Junín. Exactamente en ahí se encuentra este sector de Río Tambo. Así tenemos la información que vamos desarrollando a estas horas de la noche por Radio Paraíso 102.1 FM. Ese es el compromiso que ya dio en cuanto a la región Junín y en aras de poder llevar a una fiesta o a un, ¿no? A una comprensión entre el sector de las dos regiones, Cusco y Junín. Así vamos cerrando ya nuestro titular regional, según que tenemos en nuestra mesa de redacción. Ahora sí, no hay minutos que perder, ya los minutos en algunas inconveniencias aquí en nuestra transmisión hemos podido ya mejorar, y aquí que tenemos es ya en lo nacional, y es importante que igual tenemos que poner nuestro punto de vista y nuestros mismos ciudadanos tienen que ser conocedores de esta situación que está pasando a nivel nacional. Ya tenemos que se ha ya pronunciado, ha tomado el mando la señora Keiko Fujimori. Yo no le puedo decir, ya viéndole la realidad, cómo se está ya iniciando esta gestión de la señora Keiko, viéndole así, cómo se ha iniciado, hay bastante inconveniencia, hay bastante disconformidad. Hay de verdad, con las palabras que ella ha lanzado en decir que al Perú le están dejándole, ¿no? En un estado calamidoso, son palabras muy, muy drásticas, son palabras muy, muy desafiantes, o ¿cómo puedo decirlo esto? Muy palabras muy, ¿no? Muy drásticas, y así nomás vamos a decirlo, la señora Keiko, cómo se pronuncia, ¿no? Y yo no estoy inventando esto. A ver, vamos a tratar de poder escuchar el audio o lo que menciona la señora Keiko Fujimori, y ahora como presidente del Perú.
1: Los últimos gobiernos, por supuesto, que nos están entregando el Estado de manera catastrófica. Los primeros informes que ya han ido llegando es realmente desolador, muy triste. También quería eliminar las CTS. Falso, falso. Esa mentira viene desde el año 2016, creo. Ahí ya tiene como 10 años. Por favor, por favor. Antonio me dice, vamos a reclamar a Balcázar. Sí, vamos a hacer un reclamo de los últimos gobiernos, por supuesto, que nos están...
0: ¿Qué está pasando? ¿Qué está pasando de verdad con estas declaraciones? Son unas declaraciones muy, muy, yo no sé cómo, si de verdad la señora Keiko esté ingresando a poder gobernar ahora con toda la transparencia o con todo ese patriotismo, porque todos los gobiernos que ingresan y los que ya están en este mes de julio dan su mensaje, algo constructivo, su mensaje, lo que van a hacer durante un año, compromisos que desarrollan o hacen en este, o mencionan en su, ¿no? En este, en su mensaje, para que de verdad puedan realizarse, puedan cumplir, pero sin embargo, no se ha podido ver en cuanto a esto, lo que sucede o está con la señora Keiko Fujimori.

Al mencionar, antes todavía de tomar el mando, ha mencionado en donde que ella está tomando, ahí, así como escuchamos el audio, en un estado catastrófico, dice eso. Pero ¿de qué forma? ¿De qué forma nos debe de mencionar cuál es el estado catastrófico? Ya que nosotros, como comunicador y como también el mismo peruano, el mismo ciudadano, nos dice, sabemos que desde, y ella mismo lo manifiesta, desde su padre, Alberto Fujimori, ella ha estado ahí. No sé de qué forma, según las informaciones que hay, los archivos que están saliendo, y es por eso que hay una asociación también de comunicadores que han recabado toditito los Vladivideos, de qué forma, y esto van a empezar a regar por todas las redes sociales, para que le puedan decir sus verdades. Es que nuestro país, gracias a ellos, está patas arriba. Ese ya no es para nadie, esto es un secreto. El más peruano humilde, el más humilde, que está trabajando mañana, tarde y noche para poder buscar el pan del día, saben esa situación, conocen, están bien informados. No será el 100%, pero ya detesta esta situación. Entonces, ella desde ahí ha venido. Han ingresado otros gobiernos, siempre ha estado ella ahí. Su bancada de, ¿quién es el que aprueba de verdad quién es el que presenta y aprueban las leyes, sean las leyes ya modificando de la Constitución, bloqueando a algunos otros que están a favor del pueblo, ya a favor de ellos, a favor de las grandes corporaciones, ¿no? Para provecho de cada uno de ellos, nomás del alto más nivel, del nivel más altos, son ellos, el grupo. ¿Quiénes han ingresado ahí como congresistas? Ellos han cuestionado de ministros, ellos han modificado la constitución a su antojo. Y ahora, para que ella ahora sí le tocó a intentar una, dos, tres y la cuarta recién, pero también de una forma muy vergonzosa, es que eso no está bien visto. Y todos los medios de comunicación internacionales de una comunicación veraz detestan a esta situación que está pasando el Perú. Unas elecciones muy no fraudulentas. Pero ya es presidenta. Pero ni bien, ni siquiera ingresaba, todavía estaba con su queja. Pero si ella desde su padre dice, sabe cómo ha trabajado su padre, es experto, pues ya yo soy en gestión. Entonces, antes de ingresar, yo no me voy a estar quejándome, me han dejado así diciendo. Si todas las veces ella lo ha manejado desde el Congreso y al toque encontraba, de inmediato encontraba también, aunque ingresaban 20 o 30 o 40 congresistas de su bancada, de su partido, pero una vez ingresado allá, no sé qué hacía, buscaba a sus aliados los demás partidos, como fueran el APRA, Renovación Popular, Somos Perú, Avanza País, todos se han unido a uno solo. Solamente, siempre ellos están vestidos de otra camiseta, son el mismo. Antes que vaya a ingresar, y ella ya sacó préstamo. ¿Cómo vamos a hacer una gestión así que conoce? ¿De dónde?

0: creer. Entonces no nos crean que tanto nuestros ciudadanos están desorientados o desinformados. Ahora más que nunca se conoce bastante en cuanto a la información y no podemos estar nosotros ajeno también a aquello, y es por eso que hacemos nosotros mención como comunicador. Nuestros ciudadanos necesitan, requieren así conocer, informarse, y nosotros no vamos a callar. Nosotros no vamos a callar. Vamos a continuar nosotros día tras día llevándole la información correspondiente a nuestros ciudadanos peruanos, que de verdad necesitamos todo unidos para así poder, informado, tenemos que estar informados, ¿no? Nosotros llevamos la información. Esta es la información que vamos desarrollando en este programa informativo Despierta en Perú. Tenemos otra información, por ejemplo, otro mismo ¿no? De en cuanto a la información que tenemos en mano, en cuanto a la Keiko Fujimori, y es importante así hacerles de su conocimiento mediante esta información que tenemos también de otra periodista ya de a pie, vamos a decir así, una cosa es ser comunicador social y otros igualmente también reporteros, igual como ella es periodista y conoce muy bastante y muy de cerca, y esto es lo que le dice a Keiko Fujimori.
1: Gracias, le responde Keiko Fujimori. Escuchemos.
2: La historia no va a cambiar. Le llevaron maletines con dinero, le llevaron maletines con dinero. Esa es la verdad. ¿Eso es correcto? No, es profundamente incorrecto y profundamente inmoral. ¿Quiere que nos olvidemos? Nadie se va a olvidar. Pero perseguir a los periodistas que han contado la historia es típico de dictaduras. ¿Por qué creen que Montesinos metió al sótano del CIE secuestrado a Gustavo Gorriti? Porque estaba contando lo que estaba pasando. Por esa razón. Y los dictadores no quieren que se cuente lo que está pasando. Así que estamos todos advertidos a una semana del 28 de julio. Todos advertidos. ¿Se entendió el mensaje contra la libertad de expresión? Clarito de la fiscalía, pero clarito se ha entendido. Del otro lado nos vamos a defender. Aclaro que nos vamos a defender. No tengan duda.
1: Rosa María.
0: Otra periodista que hace de conocer también en cuanto a Keiko Fujimori. Esa es la realidad, la situación que a veces los periodistas y comunicadores sociales que han pasado anteriormente en su gestión o, ¿no? De su padre, de Keiko Fujimori, han tenido bastante inconveniencias, perseguidos, callados, pero ¿a punta de qué? A punta así de maltratos, de abusos. Eso es lo que está narrando la señora Rosa María Palacios como periodista nacional. Y esto es lo que se viene quizás para algunos también, ¿no? ¿Qué sucederá ahora? En su mensaje que da Keiko Fujimori, igualmente hay bastante controversia, aunque se ha escuchado, ahí sí ingreso lo que es la carretera central de cuatro carriles, Lima, todo Selva Central, hacia el Brae y la conexión ya hacia el Cusco, y al más allá todavía. Esa es una carretera muy grande, es una vía marginal, ya como se va a contar casi como internacional, porque la idea no solo es que se quede aquí todo Satipo, un poco Río Tambo por ahí, sino que se sigue continuando con conexión hacia ya Brasil. Eso más o menos que se entiende, porque de aquí se ingresa ya llegando hasta, a ver, Puerto Copa, continúa pasando a Atalaya, así mismo ya llega a Ucayali, y ahí nomás ya está la frontera, el Amazonas, el río Amazonas, Pucallpa, así, ¿no? Sucesivamente, y eso es lo que se está planificando. Y eso pronunció. Pero ¿por qué pronunció? Te apuesto que si es que Sosimo Cárdenas y con todo su equipo no hayan presentadole, porque eso ya sabíamos días antes, que había presentado un documento por medio de aparte de sus secretarios, quienes están, ¿no?, amando con ella, que mencione que no se olvide de la carretera central. Por el momento, ese es su caballito de batalla, para quizás por ahí convencer a toda la selva central, donde ha llegado, ha sido repudiado. Por ahí. Pero si ella incumple esto, bueno, ya se la verá pues ella, ¿no? ¿Cómo va a responder a esto? Pero si yo sé que si no le decía el gobernador, sé que de repente ni lo pronunciaba, pues. Pero sí, el que elogio también darles al gobernador, ya que él no sé, está de una y otra forma poniéndole ahí el punche, y eso es algo saludable también en cuanto al gobernador Sosimo Cárdenas Mujica. Una que otras por ahí se escuchó también que no va a subir el sueldo salarial a 1.300, pero aquí va el otro detalle. Aquí va el otro detalle, ya que por ahí sus equipos técnicos ya ha trabajado conjuntamente con la SUNAT, y los impuestos van a tener ya, ya está anunciado que va a subir el IGB. ¿Ya? ¿Ese no lo sabían? ¿Lo sabían? ¿No lo sabías? Ahora es cuando. Y al subir el IGB, de todas maneras, los productos van a subir de precio, pero los productos de primera necesidad, lo que vas a consumir, pues no de lo que de repente vamos a vender. Cuando de repente por ahí la señora debería de pronunciar para ustedes, mis hermanos ilustres, que yo les llamo así, de mis hermanos agricultores del campo, para ustedes va esto mi mensaje. Vamos a abrir un mercado donde que usted, mi hermano productor, directamente haga una exportación, ustedes mismos. Nosotros vamos a canalizar con todo el equipo técnico que tenemos. Para usted naranjero, para usted caficultor, para usted quionero, ya no tendrán intermediarios. Porque hay una gran cantidad de intermediarios. El que se llevan el más fajos de billetes son los intermediarios. ¿Qué me van a decir? ¿Pero por lo menos eso habló? No. Pero ya endeudó más al país. Ya estamos ahora en la alza del IGB. Y ahora el otro punto es que disimuladamente, igualmente ya planteó, todos van a pagar sus impuestos directamente. Como decir, ahora cumplido los 18 años, ya vas a empezar también a pagar la ONP o ¿cómo es? AFP o ONP, en esas entidades te tienes que inscribir. Así tú vendas te dedicas a vender a chupete, canchitas, o te dedicas a vender anticuchos humildemente, nosotros los peruanos, así trabajamos. Pero ahora vas a tener que afiliarte ahí. Entonces, pagar, es lo que antes pagaban los que trabajaban en una empresa, ahora cada uno va a pagar. Y obligatoriamente todos van a tener su RUC, todas el que tienen la venta de comercios.

0: se dedican a la venta. Eso está bien, ¿no? Pero esa es la realidad que va a pasar ahora. No estos días, no, no, sino ya van pasando los días, las semanas del año. Ahí vamos a tener estas situaciones que vienen. Está así la situación, ¿por qué? Pero es que ha quedado bien claro. Ellos son dueños ahora, que no sabíamos. Todas las empresas grandes que hay, minerías, mayormente las minerías son de Keiko Fujimori, sino que están a nombre de otro tan solamente. ¿Ah? Una de las mejores zonas turísticas que tenemos en el lago Titicaca, por Puno. Ahí, bien claro, los ciudadanos ahí que viven acerca dijeron, ese es de Keiko Fujimori. ¿Ah? Entonces, todo eso se ha concesionado, se ha hecho dueño ella. Antes era así, dice, del pueblo, pero ahora no, ella se ha concesionado. Y ahí es dueña, y así de muchos. ¿Y qué? Ellos bien, siguen adelante, pues. Por eso es importante estar informados cada uno de nosotros. ¿Y quién aquí ha estado cumpliendo un papel importante desde el año 90? Para todos quienes están, ¿no? Para todos quienes están en ahorita en cargo, para todos, cada uno de nosotros que tenemos que estar enterados muy bien, ¿quién es el que irrumpió toda esta situación desde el año 1990 adelante, desde que ingresa este señor Alberto Fujimori, ya que muchos le dicen, no, que él cambió nuestro estilo de vida. Uy, señor, hasta ese momento él cambió con condiciones, no se ha regalado nuestras empresas, ha concesionado a algunos intermediarios que hoy no sabemos cómo zafarnos, cómo salir. Pero aquí vamos a escuchar lo que dice. ¿Quién es el quien ha malogrado o desde cuándo viene esta traición? ¿Ya? Esta traición en cuanto quién traicionó a Velasco. ¿Sabíamos eso? Esa constitución o ese estilo de gestión, de manejar o de conllevar a nuestro Perú al desarrollo y así como decíamos, nuestro Perú privilegiado. ¿Quién traicionó igualmente la confianza? ¿De qué ahí se intervino? ¿Quién intervino? Vamos a escuchar este audio, ¿qué es lo que nos dilata? ¿Ya? ¿Qué es lo que dice? Aquí tenemos un
1: Abandonó su
0: audio.
1: puesto y se dirigió a Lima, falsificando la firma del presidente de la República, falsificando la firma de Velasco, y apareció en Washington como invitado del gobierno de Estados Unidos. Parecía confirmarse sus vínculos con la CIA, Lima, falsificando la firma del presidente de la República, falsificando la firma de Velasco, y apareció en Washington como invitado del gobierno de Estados Unidos. Parecía confirmarse sus vínculos con la CIA de los Estados Unidos. A su regreso, fue arrestado y su casa allanada. La periodista Bowen cuenta que allí, en su casa, le descubrieron documentos incriminatorios sobre las armas soviéticas. Por esto fue dado de baja por el ejército y acusado de traición a la patria. Al final, solo pagó un año de cárcel por el abandono de destino, falsificación, falsedad y desobediencia. En enero de 1933, nombrado como asistente de Mercado Jarrín, Montesinos como asistente tuvo acceso a un sinnúmero de documentos secretos

0: Lo que al menos hasta ese punto está tratando, está explicando él como no un reportero, la traición, Velasco Alvarado, Vladimir Montesino en 1970 traicionó a la patria. Él era uno de confianza ahí, de Velasco también, ahí estuvo infiltrado. ¿Ya? Y eso es
1: Empezó a
0: lo que
1: configurar.
0: está narrando, que es todo, desde ahí es el que Montesinos ha hecho todo esta traición.
1: La red de información que tan buenos resultados le daría en el futuro. Montesinos estaba encargado de coordinar la oficina del director general del Sinacoso. El Sinacoso es la organización de comunicaciones del gobierno militar de Velasco. Una semana más después, me encontré con la secretaria del director general en un mar de lágrimas. Me confesó que durante esos pocos días, Montesinos le había persuadido de que le entregue el diario y la libreta de citas del general para conocer todos sus movimientos y quiénes eran sus amigos. Este episodio lo cuenta Roger Runrig en el libro El expediente Fujimori de Sally Bowen. En septiembre, Velasco Alvarado ordenó la compra de equipo militar ruso. Velasco veía la oportunidad de vengarse de la humillación sufrida por el país vecino en la guerra con Chile y también sacarse el clavo por el golpe de Estado de Pinochet y la muerte del presidente Salvador Allende, por quien sentía gran afecto. Mercado Jarrín fue encargado de manejar la compra de este armamento. Sinesio Jarama, uno de los asesores del gobierno de Velasco, y el coronel Rafael Córdoba afirmaron que Montesinos extrajo sin permiso los documentos que detallaron la compra del material, datos que eran muy valiosos para la inteligencia chilena, pero también para la CIA estadounidense. Por esto, en septiembre de 1976, alejado de los hilos del poder, el capitán Montesinos fue enviado a guarnición de El Algarrobo, un lugar remoto al norte del Perú. Pero abandonó su puesto y se dirigió a Lima, falsificando la firma del presidente de la República, falsificando la firma de Velasco, y apareció en Washington como invitado del gobierno de Estados Unidos. Parecía confirmarse sus vínculos con la CIA de los Estados Unidos. A su regreso, fue arrestado y su casa allanada. La periodista Bowen cuenta que allí, en su casa, le descubrieron documentos incriminatorios sobre las armas soviéticas. Por esto fue dado de baja por el ejército y acusado de traición a la patria. Al final, solo pagó un año de cárcel por el abandono de destino, falsificación, falsedad y desobediencia.
0: Ahí está lo que de verdad hay así infinidades de información que vamos a continuar y mucho más que viene de nuestra programación aquí por Radio Paraíso 102.1 FM y igualmente por nuestra plataforma digital. Ingresa a Miguel Gabriel Huamán y ahí vas a poder encontrar así muchos audios, mucha información que tenemos para llevarles toda la información local, regional y nacional. Y todo lo hacemos con el único objetivo de tenerles informado a cada uno de nuestros peruanos, a cada uno quienes van a poder ver después, van a poder escuchar los audios. De repente en estos momentos no están en línea de nuestra plataforma digital, pero a lo sucesivo, cualquier momento que nos puedan encontrar por nuestras redes sociales y ahí nos podrán ver toda la información que vamos llevándoles a cada uno de ustedes. Esta es la información que tenemos a estas horas ya de la tarde. Hasta aquí vamos llegando ya con nuestro programa informativo, ya.